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1: Estamos rompiendo, muchachos.
2: Ay, me lo parece.

0: sé si ustedes han oído. Hacía ratito que yo no salí y me junté con unos colegas míos. Y hicimos un disquito ahí, hicimos una canción, mejor dicho. La canción dice así, dice así.
1: Con DJ Yo, metiendo en esta broma, esto es para ustedes, para que se lo go.

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2: Ajá. Esta es la historia de una mujer muy bella.
3: Hermosa.
2: Excelente sonrisa, excelente físico.
3: Única.
2: Wow. Pero por dentro se sentía muy vacía. Y eso la obligaba a tener una doble personalidad. 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

0: Bueno, estamos iniciando una hora más aquí en La Mega en este domingo 23 de agosto y yo quiero arrancar directamente para el Vive Claro, donde ya Alejo Villalobos y además Ana Karina están subidos en la tarima del gran concierto Voces por la Vida. Así que quiero que usted se arrime y escuche.
1: Plata que se ha recolectado y que se va a ir sumando y sumando y sumando y sumando a lo largo de esta tarde y de la noche. De modo
2: pues,
1: que
2: yo creo...
1: arrancamos con 4.434 millones, de modo que vamos a seguir subiendo esta cifra.
2: Sí, señor Alejo, es que hoy no queremos que ustedes solo miren los artistas, que compartan con nosotros, que tengan este espacio, sino que queremos que hagan parte desde ya en el tema de las donaciones y la reconstrucción de nuestro país.
1: Muy bien, empezamos puntuales. Señoras y señores, con ustedes, Luis Alfonso.
3: Buenas tardes, Colombia. De antemano, un millón de gracias a toda la gente de bonito corazón que se sumaron a esta noble causa. Muchas gracias a toda la gente hermosa que ha hecho sus donaciones, a toda la gente que ha aportado un granito de arena para ser patria. Yo quiero que hagamos 5 segunditos de silencio por todas las víctimas que perdieron sus familias, sus hogares, que lo perdieron todo en el sismo de Colombia. Y también quiero que le regalemos un fuerte aplauso a todos esos guerreros que se están rehaciendo de las cenizas como el Fénix, echando para adelante sus familias, echando para adelante sus vidas. A toda la gente que queremos decirles, no están solos, estamos con ustedes, estamos orando, estamos trabajando para ustedes. Hoy nuestra presentación de los señorazos y mi persona no es nada más que para llevar un mensaje de ánimo a todo el país, a toda la patria, a decirles que de esta salimos, Colombia, que los amamos, que mi Dios me los bendiga, mucho ánimo, mucha resignación. En algunos años, en algún tiempo estaremos acordándonos de esto como un mal pasatiempo, pero vamos a salir adelante. Y ahí les voy, señoras.

0: Muchísimas gracias, mi gente hermosa. Les recuerdo que pueden hacer sus donacioncitas, pueden mandar su comidita, su platica, pueden aportar su granito de arena para apoyar a toda la gente que hoy más lo está necesitando. Vamos a apoyar al Pacífico, vamos a apoyar al Eje Cafetero, al Valle del Cauca, a todos los pueblitos, veredas, a todas las partes aledañas que de pronto no han hecho mucha bullita por falta de información, pero que también están afectadas. Vamos a decirle a Colombia, aquí estamos juntos, viejo. No están solitos. Que mi Dios me los bendiga, mi gente hermosa. Muchas gracias por ese buen corazón. De esta salimos, Colombia. Los amamos. Ánimo, vamos con toda. Hasta la próxima. Gracias, gracias.
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2: Bueno, estamos por acá en la Mega. Andy Sarmiento acompañándole. También está Juli Gómez por allá desde el otro lado de la transmisión, allá en Vive Claro, Distrito Cultural, acompañándoles. Pero bueno, acaba de presentarse el señorazo Luis Alfonso.
3: Y sí.
2: Y en segunditos nos volvemos a enlazar precisamente con Vive Claro. ¿Qué está pasando por allá, señores? ¿Qué dice Alejo?
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ahorita. Todos juntos vamos a sacar nuestro país adelante. Vamos por la reconstrucción de todas esas familias que lo perdieron todo. Pero yo sé que todos están a la expectativa de quién será nuestro próximo artista. Pues les quiero contar que es una mujer. Ella es cantautora bogotana.

viviendo situaciones difíciles. Es hermoso ver este lugar tan lleno. Es hermoso notar que en Colombia los corazones grandes y generosos y buenos abundan y son más. Así que muchas gracias por estar aquí. Y vamos a acompañar este momento con musiquita. Yo aquí no tengo bailarines, me toca con mi guitarrita. Si Luis Alfonso me presta una bailarina bacana. Muchas gracias por estar aquí.

muchachos. Creo que todos los que estamos aquí tenemos algo en común. Y es que nos inspira mucho el lugar donde nacimos. Tanto, tanto que estamos dispuestos a unirnos las veces que sean necesarias para salir adelante de cosas difíciles. Y esta canción que voy a cantar a continuación está inspirada en mis raíces, está inspirada en Bogotá, en Boyacá, en mis papás. Papás, si me están viendo, se las dedico.

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0: Muchas gracias, chinitos. Les confieso que esta mañana me sentía muy nerviosa. Me tuve que echar un lloris de los nervios. Pero es muy bonito escucharlos y que reciban así la música. Gracias por sus corazones de nuevo y gracias por estar aquí sumando a una causa tan bella y tan importante para nuestro país. Creo que este es un día para permitirnos sentir lo que queramos. Han sido días muy difíciles, han sido días de mucho peso, de mucha carga. Y esta canción que voy a cantarles a continuación tiene la intención de acompañarlos en esa tristeza y de que tengan claro ustedes y quienes nos están viendo y todas las familias que se vieron afectadas por el terremoto y por los incendios que siempre hay una brújula que nos puede llevar a un lugar donde podemos reponernos. Gracias por estar aquí, gracias por escuchar.
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0: Llegaré. Muchas gracias, Bogotá. Gracias, Colombia. Mi nombre es Laura Pérez y muchas, muchas gracias por escuchar.
1: Aquí estamos en vivo en este concierto para la reconstrucción. Colombia, Voces por la Vida. Aquí estamos desde los camerinos, desde el backstage. Acabamos de ver a esta artista bogotana, Laura Pérez, que también se sumó a este gran concierto para la reconstrucción de las casas más afectadas en nuestro país de la mano de Presentes Corporación. El 100% de los recaudos va para Presentes Corporación. Aquí estoy con Juan Duque, David. Juan Duque, bienvenido y gracias primero por unirte a esto.
2: No, mi amor, yo primero feliz de verlos y segundo, yo también feliz de estar acá. Qué chimba que la gente agarre los artistas, que todo Colombia agarre los artistas. Venga pues para acá, papitos, cante, necesitamos algo en chimba, hágale, pero venga pues para acá. Así nos tienen que usar porque somos una herramienta que puede permitir estas cosas, entonces yo feliz.
1: Así es, obviamente la invitación es para que no dejen de donar. Les aparece un código QR en pantalla para que por favor no paremos de donar. Recuerden que a través de Ticketmaster.co se hizo esta donación para la que la gente pudiera venir aquí al Vive Claro y tener obviamente la posibilidad de ver a estos artistas en vivo, pero ustedes también ahí lo están disfrutando y pueden seguir donando a través del código QR, David.
3: Completamente, Andrés, estamos acá para que Colombia pueda reconstruirse después de este terrible suceso y es por eso que agradecemos a todas las personas, los artistas, las marcas, promotores, productoras, todo el mundo se juntó en tiempo récord. André, hablábamos que fue menos de 2 semanas y se montó este tremendo concierto.
1: Así es, en 2 semanas, y tú más que nadie sabes que montar un concierto dura meses, pero cuando te llegó justo la invitación, ¿qué pensaste?
2: De una, creo que llegó justo en el momento donde también tenemos una invitación en Medellín, otro concierto también solidario y allá también sumamos, entonces digo, todo lo que podamos aportar hay que hacerlo ya.
1: Yo creo que esto es un mensaje de amor, de unión, de fe. Todos los productores, promotores, toda la industria musical. Y yo creo que demostrarle al mundo entero que Colombia y el entretenimiento mueve masas con un solo propósito. Así que primero agradecerte y por favor mándale un mensaje a la gente para que no deje de donar.
2: Bueno, gracias a todos, gracias a ustedes por sumar y por hacer todo esto realidad. Para la gente que nos está viendo en transmisión, no dejen de donar, no dejen de hablar de Colombia. No dejen de compartir todo esto porque necesitamos que también le llegue a mucha más gente. Esto es un tema que no va a ser de un mes ni de semana, sino de mucho tiempo. Y hay que estar siempre, no pensar en otra cosa que no sea la gente que nos necesita, el país nos necesita, las personas afectadas, las familias. Entonces a la gente que ya está donando y sigue donando, muchas gracias, Dios me lo bendiga. A los artistas invitados, parcero, muchas gracias también. Y el mensaje es para el país, que en ese país nadie pelea solo y aquí estamos todos unidos.
1: Así es, y para que sepan, los artistas pusieron de su bolsillo para estar acá.
3: Claro.
1: Tiquetes, hotel, hospedaje, la producción, ¿pagaste todo?
2: Todo, le pago todo a todo el equipo, es bonito porque hay presupuestos que nosotros tenemos para otras cosas y bueno, hay que usarlo en eso después resolvemos, eso es más importante y qué más... Que el país y que más que la gente que nos necesita, entonces eso no vale la pena, no importa, gracias a Dios se puede hacer y
3: check.
4: Es que ese también puede ser el mensaje, Juan, Andri, para todos los que nos ven, es que las personas que podemos aún aportar, pues hagámoslo, porque no nos cuesta nada poner trabajo, poner tiempo, poner dinero, y por eso es importante que ustedes estén conectados con esa transmisión a través del canal de YouTube del canal RCN. Ahí pueden donar, ahí está el link fijado en los comentarios y para que también vean los shows de Juan Duque y de todos esos artistas que se suman en esta gran campaña.
1: Así es, así que recuerden, en pantalla, durante toda la transmisión, ahí ustedes que están conectados a través de YouTube, a través del canal RCN, a través de la aplicación del canal RCN, les aparece un código QR. Ustedes escanean ese código y es muy fácil para que donen. 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
5: Eso es lo que está pasando en este momento desde el Vive Claro, señores. Por aquí Andy Sarmiento acompañándoles en La Mega. Estamos en Voces por la Vida.
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5: Obviamente nosotros seguimos por aquí acompañándoles, estamos desde Vive Claro también, yo por aquí desde los estudios de La Mega en la ciudad de Bogotá, pero Juli Gómez, que se encontraba precisamente por allá, se estuvo encontrando con uno de los artistas que se estará presentando en minutitos aquí a través de este concierto Colombia Voces por la Vida. Cuéntamelo todo, Juli.
7: Como que traer mi canto aquí y aportar para esto, para esta labor tan importante por Colombia y por los más afectados, los más necesitados, que sin duda necesitan de estas cosas, de un país unido, de artistas unidos. Así que nada, contento con estar aquí, feliz, sumándome a esta bonita causa.
8: Maisac, bueno, qué outfit, ok, o sea, me gusta tu estilo, me gusta.
7: Este es el de, apenas vengo llegando, déjame que salga ahorita para que veas tú.
8: O sea, hay mejor.
7: Déjate sorprender.
8: Maisac, cántanos un pedacito acá, por ejemplo, para mi gente que está en radio en estos momentos escuchando, de lo que seguramente ahorita en instante vamos a tener en vivo.
7: Baby, te entiendo. Si yo fuera mi ex, tampoco me superaría. Ey, la buena, pues toda mi gente, La Mega, se le quiere.
5: Maisac, que en segunditos va a estar por ahí con nosotros a través de La Mega a nivel nacional. Estamos con todas las megas de Colombia, por aquí Andy Sarmiento acompañándole. Y señores, claro que sí, en segunditos volvemos, porque en este momento anda en tarima Agudelo 888.
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5: Nosotros seguimos aquí en La Mega Colombia. Vamos a hacer una pequeña pausa a través de la radio. Una pequeña pausita. Pero en segundos le traeremos más información de todo lo que está pasando ahí, a través precisamente de este concierto Colombia Voces por la Vida. Porque definitivamente es el momento de unirnos como colombianos. Es el momento de estar juntos. Es el momento de seguir contribuyendo. Usted puede conectarse ya mismo a través de la transmisión de YouTube, que está a través del canal RCN. Después de las 2 de la tarde también va a poder verlo a través del canal RCN. Todo el concierto se está transmitiendo aquí a través de La Mega, así que en segunditos estaremos de vuelta acá con más de las presentaciones y todo lo que está pasando allá desde Vive Claro, Distrito Cultural.
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4: Bueno, por aquí Andy Sarmiento acompañándole en La Mega y nos vamos a enlazar directamente con Vive Claro nuevamente porque ya Maisac está en tarima. Sí, señores, un nuevo artista en este concierto Colombia, Voces por la Vida.

Gracias. ¿Me están escuchando bien ustedes? Ok. A ver. Esta es una canción que tengo con un hermano mío, uno de Venezuela y un señor que se llama Nampa Básico. Vamos a ver si es verdad que ustedes se la saben. Zomba. Más que una canción es un consejo, ¿ok? Todo aquello que nos robe su pan mental, déjenlo ir, por favor. Ya no funcionamos, no nos queremos, nos cansamos de aparentar. Tanto que esto no somos. Dice, antes

todo mal. Y que escuchen la música de Maisac por si algún día algo sale mal, ¿ok? Gracias, Bogotá. Vamos a poner la vaina seria aquí ahora mismo. Si yo fuera mi ex, tampoco me superaría, Bogotá.

0: quiero que ahora la cantemos todo el mundo a una sola voz, ¿ok?
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2: Gracias, Bogotá. Let's go, baby. La última canción, Bogotá. Y quiero decirles que Dios los bendiga. Estamos aquí unidos por esta bonita causa. Así que gracias por haber venido esta noche. Gracias a los que donaron. Gracias por compartir su energía conmigo esta noche. Así que Dios los bendiga. Bogotá, canta conmigo esta última canción, dice. Mándaselo el amor de tu vida, ¿ok? ¿Cómo dice?

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1: Estamos en Voces por la Vida, señores, aquí en La Mega, por aquí Andy Sarmiento acompañándoles. Y bueno, claramente para nosotros es un placer mostrarles todo, absolutamente todo lo que está pasando por allá. De hecho, Juli Gómez también estuvo encontrándose con algunos artistas que hacen parte de esta vuelta y estuvo hablando con Juan Duque. ¿Qué pasó por ahí, Juli?
2: Como que traer mi canto aquí y aportar para esto, para esta labor tan importante por Colombia y por los más afectados.
1: Ah,
2: los
1: bueno, este fue con Maisa, ¿qué? Este fue con
2: Maisa. Sin duda necesitan de estas cosas, de un país unido, de artistas unidos, así que nada, contento con estar aquí, feliz, sumándome a esta bonita causa.
3: Maisa, bueno, qué outfit, ok, o sea, me gusta tu estilo, me gusta.
2: Este es el de apenas vengo llegando, déjame que salga ahorita para que veas tú.
3: O sea, hay mejor.
2: Déjate sorprender.
3: Maisa, cántanos un pedacito acá, por ejemplo, para mi gente que está en radio en estos momentos escuchando de lo que seguramente ahorita en instante vamos a tener en vivo.
2: Baby, te entiendo. Si yo fuera mi ex, tampoco me superaría. Ey, la buena, pues también, gente, La Mega, se le quiere.
1: También, ahora sí, ya les tengo por acá la noticia que hizo Juli Gómez desde el Vive Claro con Juan Duque.
3: Pues definitivamente es tu casa, ¿qué vamos a hacer? O sea, esto ya es inventario de La Mega, te pasamos sueldo o tú a nosotros, ¿cómo hacemos?
4: Yo les paro cuenta que cobra en su día el QR.
3: Pero yo creo que tienes más billete tú, yo creo que es al contrario, ¿no?
4: En ese momento. No, ahorita miramos.
3: En ese momento, ¿saben por qué no? Porque como este personaje también es un personaje solidario, seguro también donó todo el mensaje para todo el país, porque estamos conectados a nivel nacional, de un mensaje de solidaridad tras este momento tan difícil que pasamos.
4: Bueno, el mensaje, parceros, para todos los que están escuchando esto y tal vez están viviendo un mal rato, pasando un mal rato. Quiero que sepan que todo el país lo está viendo, todo el mundo lo está viendo, nadie está pensando en otra cosa que no sean ustedes, apoyarlos, cobijarlos, y que en este país nadie pelea solo, nadie. Entonces aquí Colombia es berracas, de estas siempre nos levantamos y de las que vengan.
3: Yo les digo una cosa, yo con Juan Duque me encuentro en Barranquilla, me encuentro hasta en la sopa, sí, pero señorita, por si acaso, señorita. Pero ahorita tú se vas a subir y tu propuesta siempre en el escenario es algo diferente. En un momento te vi en un concierto de J Balvin, te llevaste a Miguel Bueno, estuvieron allá parchados y siempre es algo distinto. Hoy, ¿cómo así se trajo un batallón, primos, amigos, de todo? Hasta La Mega se subirá, ¿no?
4: Claro, también los de La Mega son primos, ellos ya están claros en eso. Aquí vengo con los primos porque en estos momentos estamos en la gira del desorden con los primos. A ver, para poner a la gente en contexto, casi que el 80% de mi equipo son primos. Primos, hermanos, vea, primo hermano. Los que están por allá hay unos que y otros que no. Vea, primo, vea, casi primo. Entonces, qué chimba que, marica, somos primos, weón, armemos un desorden, porque al fin y al cabo es lo que siempre hemos hecho en este trabajo. Y van a ver un desorden con los primos ahorita en la tarima, todos los primos bien bonitos, parchados, disfrutando, cantando, que la gente se una a esa vibra.
3: Ve, pero yo voy a preguntarle algo al primo. Hágale, primo. ¿Le pagan o no le pagan?
4: Pero con...
3: ¿O queda eso con familia?
4: No, eso queda en familia, eso después arreglamos.
3: No joda, no, pasa tu cuenta de cobro. Un saludo para toda Colombia.
4: Un saludo para toda Colombia, un saludo para la gente de La Mega, Dios me lo bendiga, parceritos.
3: Ven, vamos a tomar una selfie por aquí.
1: Ay, Dios mío, eso fue lo que le estuvo contando Juan Duque a Juli Gómez. En ese momento se acaba de subir Daniel Javif a la tarima de Colombia, Voces por la Vida, concierto para la reconstrucción de Colombia. Bueno, estamos teniendo un temisha con la transmisión. Vamos a una pequeña pausa mientras recibimos, ya, retomamos con Daniel Javif.
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1: Bueno, seguimos, señores, por acá. Seguimos por acá. Retomamos, pues, la conexión con Vive Claro Distrito Cultural. Estamos para La Mega en todo Colombia y es el momento de darle paso a Draco Rosa. Señores, ya está en tarima. Vamos con Vive Claro.
2: Y hace ya mucho tiempo que no nos congregamos.

Buenas tardes. Bueno, muchas gracias. Seguimos.

0: Muchas gracias.
1: Hola, hola, hola.
2: Muy bien, el aplauso para Draco Rosa.
1: Un gran aplauso para el maestro, por favor. ¿Cómo van? ¿Cómo vamos? Vean, nos está saliendo el sol de nuevo. Ok, ok.
2: Ok, y también tenemos gente internacional que se une a este concierto, que se une esta tarde con nosotros, porque no pudieron estar acá físicamente, pero por supuesto están de corazón y están apoyándonos. Y este es el caso de Ed Sheeran, que tiene un mensaje espectacular para nosotros. Y a la distancia, el aplauso para Ed Sheeran.
1: ¡Bravo, bravo! Vamos a verlo.
3: Hey guys, sorry I can't be there tonight to play the concert, but I'm sending you all my love in the world, and we are thinking of you in the UK, and yeah, I hope tonight is a tremendous success and that the music is great. Lots of love.
1: ¡Wow! ¡Qué
2: espectacular!
1: ¡Increíble, increíble! Vean, esto nos pasa a nosotros de verdad como colombianos cuando ven cómo somos de unidos. Hasta las personas que no pueden estar acá presentes, personas de afuera también, se unen a esta noble causa. Y quiero aprovechar, Martica, para agradecer a Bianca, que ayudó a que muchos de los artistas que hoy en día van a estar en esta tarima pudieran llegar a regalarnos de su talento, de su voz. Y bueno, ¿con qué seguimos, Martica? Que
2: ay,
1: esto cada vez se pone
2: mujeres,
1: más bueno.
2: Mujeres atentas, porque sé que el artista que viene a continuación les encanta, no solamente por su talento, por su música. Así que, ¿a quién vamos a recibir, Sebas?
1: Bueno, por favor, un fuerte aplauso para Juan Duque. ¡Vamos!
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5: Estamos con la mega contándole por acá, Andy Sarmiento, también Juli Gómez a través del Vive Claro, a través de las frecuencias de la mega a nivel nacional. Qué gusto estar por aquí con usted. En segunditos va a estar por aquí a Juan Duque con nosotros. Ya empezó a subirse a la tarima el guagua, así que pongámosle vatios y volvamos al Vive Claro.

0: ustedes, aguantando aquí sol, aguantando aquí frío, calor, lo que sea, aguantando hasta hambre, ¿no? Pero por ahí muchos con el refrigero y todo. Traeron la comidita, el pollito asado. Disfruten, párchense. Gracias por estar aquí presentes, por venir a el simple hecho de que estén aquí, yo estoy diciendo su aporte. Así que, parcero, la olla es para ustedes, los calidositos y para la Unión de Colombia. En ese país nadie pelea solo. Y aquí estamos. Yo quiero saber si también aquí en el video, claro, hay una persona. Quiero saber si hay una persona, bueno, un nombre en específico. Quiero saber si aquí en el video, claro, hay Marías.
1: ¿Dónde están las Marías?
0: Para cantarles esto.
1: Si te la sabes, nos acompaña a Bogotá.
0: Para allá brinco.
1: ¡Hola, María!

0: esté orgulloso de ser colombiano, que me regale una bulla muy fuerte.
1: Buenas, primos. Otra respeto a mis primos.
2: Aquí, buenas tardes,
1: aquí somos, por aquí está un boleo. Y estamos unidos en esta causa. Qué chimba la Unión de Colombia, qué chimba todo lo que está pasando, qué chimba este evento. Para la gente que está viendo la transmisión y la gente que está pasando un mal rato, parceros, tranquilos que todo el país lo está viendo, todo el mundo lo está viendo. Y nadie está pensando en otra cosa que no sean ustedes. Una olla para Colombia y la gente berraca de Colombia.
0: ¡Que viva Colombia!
1: Y mi amor, ojalá que mis hijos tengan.

0: mensaje. Colombia tiene, toda la gente de Colombia es berraca. Aquí ser berraco es una vibra. Y nos paramos siempre de cualquier situación. Y menciono a toda la gente berraca, pero quiero hacer una mención especial para las mujeres berracas de Colombia. ¿Dónde están las mujeres berracas de Colombia?
1: En
0: Rosas, en Rosas. Mi familia en este momento está viendo la transmisión. Hace 8 días estábamos en un concierto igual en Medellín. Cantamos y nos fuimos directo para el hospital a ver a mi primita que estaba en una situación muy delicada. Y ya la dedicatoria es para mi primita. No pidiendo por su vida, sino pidiendo que Dios le dé el descanso eterno y que ella fue muy berraca y aguantó todo. Una olla para Manuela Duque, la mujer más berraca que he conocido.
1: Gracias, Manu. Aquí está con nosotros.
0: Y esta canción se la dedico a ella porque ella, una sonrisa hermosa, como todas las mujeres de Colombia, siempre con su sonrisa y con su flow diferente que enamora al que sea.

0: Bogotá, Dios los bendiga, gracias por el apoyo. Gracias por ser berraco, con esta nos paramos. Y Colombia nadie pelea solo. Colombia berraca, gracias Bogotá.
1: ¡Que viva Colombia! ¡Gracias!
2: Hola, hola, hola, hola, ¿cómo vamos?
3: ¿Cómo vamos? Muy bien, y continuamos en esta tarde de Colombia, Voces por la Vida. Y sin duda, esta es una tarde llena de agradecimiento.

0: boleta. La donaron, así que se oiga ese fuerte aplauso para ustedes.
1: Eso, qué bonito.
0: Sebas, hay más gente que tenemos que agradecer. Cuéntanos, Palma, ¿quiénes son ellos?
2: También. Estamos en Colombia, Voces por la Vida, señores. Por aquí Andy Sarmiento acompañándoles a través de la Mega a nivel nacional. Escuche esto.
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2: Seguimos de transmisión por acá directamente desde Vive Claro, Distrito Cultural con Colombia, Voces por la Vida. Por aquí Andy Sarmiento acompañándole. Y usted de fondo escucha que ya el tropipop se empieza a tomar. Qué gran show. Llega Bonka, los liderados por Alejandro González. Por aquí Andy en la Mega.

¿Cómo está Colombia? Del alma, ¿cómo están? Bueno, hoy somos miles de almas unidas en una sola alma. Miles de corazones latiendo, vibrando en un solo corazón. Somos miles de personas, todo un país, mucha gente también por fuera, unidas en una sola bandera. Pero esto no es solo hoy, es muy importante el mensaje de todo el camino que hay por delante. Gracias por esa unión, la unión hace la fuerza. Es muy importante que seamos muy conscientes de todo el camino que nos queda por delante, y si lo caminamos juntos, si lo caminamos de la mano, es la mejor forma para lograr cosas inimaginables. Gracias por estar acá, gracias a todo el equipo que hizo esto posible, a todo el crew, a todo el staff, a todos ustedes por hacer parte, a todos los que están en sus casas viéndonos por medio del streaming. Gracias por su aporte, por sus donaciones. Pueden seguir donando, la idea es que logremos algo nunca antes visto y podamos aportar por medio de la música una ayuda gigantesca. Gracias a todos. Yo soy Alejandro González, nosotros somos Bonka. Es un privilegio estar esta tarde con todos ustedes. ¡Los amamos! ¡Muchas gracias!

0: Acá estamos. Somos Bonka, Bonka es de ustedes, ustedes son Bonka. Seguimos adelante. Los queremos mucho. A todas las familias de Colombia, somos una sola familia unida. Los queremos. Muchas gracias.
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se transmite a través de RCN Televisión. Desde el mediodía hemos estado por plataformas, por las aplicaciones del canal también, pero en este instante quiero que le den a toda Colombia a través de RCN Televisión una bienvenida de parte de ustedes con un gran aplauso y grito por Colombia.

0: perdieron todo y que hoy estamos aquí unidos para reconstruir sus hogares, sus casas, sus sitios de trabajo, sus locales comerciales. Y tenemos nueva cifra. Abrimos esta transmisión para el canal RCN con una cifra, Alejo, que yo sé que te va a emocionar.
1: Pues me parece importante.

decíamos, aquí nadie pagó boleta. Ustedes donaron, donaron para ayudar a la gente. Y hay una cifra que ya Ana Karina nos va a decir, importante, que hay, porque es la suma de todos estos esfuerzos de todos ustedes. De modo que

0: 4.889.600 pesos, que es una gran cifra. Pero gracias al aporte de todas las personas tenemos 5.288.620.400 pesos.
1: Y ustedes allá donde nos están viendo en sus casas van a ver un código QR. Por favor,

0: tres artistas que nos van a estar acompañando. ¿Alguien sabe quién es Silvestre Dangón? Miguel Bosé. Sebastián. Aluma. Nos conectaremos con ella, con la bichota, con Karol G.
1: Vía streaming, vía live streaming.
0: De modo que esto es una fiesta por la vida, una fiesta donde todos los colombianos están mostrando lo poderosos que somos cuando tenemos que estar unidos. Quiero decirles que todo este montaje de sonido, las pantallas de video, las luces, todo el esfuerzo de todos los técnicos y todas las empresas que han hecho conciertos y festivales, cada uno por su lado, hoy todos nos hemos unido totalmente gratis. Aquí no hay nadie que haya cobrado un peso. Todo ha sido donado por estos colombianos que todos ustedes y nosotros estamos ayudando.
1: Alejo, y de manera maratónica queremos contarles a todos ustedes que Andrea, nuestra directora de Mega Live, ha hecho una labor impecable, impresionante. 2 semanas, tú también has estado ahí al frente de todo y ahorita están backstage con los artistas. ¿Qué tal si nos conectamos?
2: Así es, Alejo y Anaca, bienvenidos a todos los televidentes del canal RCN, los que están conectados a través del canal de YouTube y la aplicación de RCN. Estoy en este momento en los camerinos, en backstage, con todo el movimiento de todos los artistas que ustedes acaban de nombrar y queremos darle la bienvenida, por supuesto, a Maysac. Gracias por estar aquí.
3: No, agradecido de estar aquí, de estar sumándome a esta causa tan bonita. Así que nada, aquí estamos por Colombia unidos.
2: Pues muy bien, esto es lo que está pasando. Les voy a contar durante toda la tarde y la noche lo que va a pasar en el backstage. Vuelvo con Alejo Villalobos y con Anaca.
0: Muy bien.
1: Importante también contarles, antes de nuestro próximo artista, que tenemos a Presentes Corporación, que es la entidad, Alejo, encargada de reconstruir las casas de las familias del Chocó, El Valle, Risaralda y Quindío, con el acompañamiento de PwC.
0: Muy bien. Y el público aquí presente, nuevamente los invitamos para que se llenen de amor y de energía. No olviden el código QR en las pantallas, ustedes en sus casas. Orlando Niñán, que está entre el público. A ver, Orlando, ¿dónde estás?
1: Orlando, ¿qué vimos?
4: Por aquí estoy, porque aquí es toda la gente que vino. ¿Dónde está la gente que vino a donar aquí hoy? Bueno, está usted aquí presente y quiero que usted, con esa sonrisa, me le mande un mensaje de solidaridad a todos los afectados. Un mensaje a todos los afectados.
5: Sí, que todos donen, todo lo que pueda, así sea poquito.
4: Tú, un mensaje para todos los afectados.
5: Todos podemos salir de esto.
4: Así es, Alejo, tú por allá, hermano. Yo me sigo aquí con todo el público que vino a donar, hermano.
0: Muy bien. Señoras y señores, con ustedes, un hombre que nos pone a bailar, que nos pone a vibrar. Él es Hamilton.
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7: No creo que haya otra que me haga sentir.
8: Es Hamilton, que ya está en la tarima. Colombia, Voces por la Vida.

Leo, ¿cómo estamos, Bogotá? Dios me los bendiga, gracias por estar aquí acompañándonos en esta gran causa. Yo también te amo, mi amor. Y es el momento donde más tenemos que orar, es el momento donde más tenemos que estar con Dios. Y pues de verdad, muchas gracias por estar aquí con nosotros. Esta es una canción nueva que sacó unos días, que se llama Beso a Beso, y dice así.

Nos vamos con una canción que se sabe el gusto de ustedes, que dice así. Vamos a andar conmigo, pues.

0: Bogotá, ¿cómo la estamos pasando? Con esta canción me despido y lo espero en el Movistar Arena muy pronto.
1: Oye, Bogotá, Colombia, yo quiero que en este momento, si te sientes orgulloso de ser colombiano, me regalen la mano arriba para este momento. Todo el mundo con la mano arriba, dice.

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1: Estamos directamente desde Voces por la Vida, por aquí Andy Sarmiento acompañándole en la mega. Vamos a una pequeña pausa y ya vamos con los siguientes artistas. Seguramente le van a gustar.
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1: Bueno, continuamos por acá en La Mega. Por aquí Andy Sarmiento acompañándole en La Mega a nivel Colombia. Estamos en todas las ciudades. En Pereira, en Armenia, en Bucaramanga, en Cartagena, en Medellín, en Cali. Y hoy estamos unidos por acá porque tenemos el placer de estarles transmitiendo Colombia Voces por la Vida. Un concierto con más de 35 artistas que definitivamente se unieron para que Colombia tenga la posibilidad de levantarse lo más pronto posible, más temprano que tarde. Gracias a la solidaridad de todos los colombianos, y todo esto a causa del terremoto del 10 de agosto del 2026. Nosotros aquí seguimos acompañándoles, y Juli Gómez estuvo hablando incluso con uno de los artistas. Tuvimos una pequeña facha con él cuando se presentó a través de la transmisión de YouTube y a través de la radio, pero aquí lo tenemos en exclusiva para La Mega. Él es Daniel Javif.
7: Es muy poderoso, no habría que convencer a nadie para ayudar, me explico. No entiendo por qué tenemos que convencer a la gente para que ayude. Pero bueno, si se les toca el corazón, que lo hagan.
8: Gracias. Daniel, bienvenido a La Mega a nivel nacional. Andamos en una transmisión especial, por supuesto, con esto que, aunque es algo complejo, nos ha unido como país y también ha traído esa ayuda internacional. Siempre has sido un vocero, siempre has llevado mensajes, no solamente de motivación para muchas personas, sino también en estos momentos. ¿Cómo te recibe Colombia y cómo ves a Colombia?
7: Bueno, Colombia siempre recibe como sabe recibir Colombia, sellándote con amor, de esos amores que te sellan y que no se te olvidan. Por eso lo difícil no es venir, sino irse, querida. Y me fascina estar aquí. Veo a Colombia fuerte, como siempre ha sido, querida. A Colombia no hay que decirle que sea fuerte, lo ha demostrado durante años, durante más de 200 años de historia. Así que hay que venir a aprender, a mirar cómo tienen esa terca manera de vivir, esa fuerza indómita de entregarse y de ayudarse. Así que estoy aquí cargándome, aprendiendo, humildemente aprendiendo del pueblo colombiano y sirviendo, en lo poquito que pueda, pero sirviendo.
8: Has visto seguramente en redes sociales muchos videos, incluso muy difíciles también, sobre todo como colombianos, ver cómo casas se destruyen, ver cómo muchas familias también se dividen ante algo tan difícil como este desastre. Seguramente te conmueve, te llega esta invitación, la aceptas o te propones y tú dices, sabes que yo mismo voy a Colombia.
7: Ah, no, o sea, yo levanté la mano, querida, no, yo levanté la mano y nos venimos para acá, yo, mi esposa y mi equipo. El asunto es que decir cosas bonitas es sencillo, pero caminarlas, vivirlas, que tus hechos, por supuesto, te respalden, ahí es en donde la vida te prueba, ¿no? Y claro que ver los videos, más como mexicano, querida, que en mi tierra también ha temblado y ha temblado...
8: Ustedes sí que conocen de eso.
7: Fuerte. El silencio, querida, que aparece después de los temblores.
8: Es impresionante, ¿no? Mucha gente incluso dice que en esos silencios se empieza a sentir, yo creo que esa energía de unión, como de nostalgia, como de lo difícil incluso del momento, ¿no?
7: Imagínate escuchar la frase, está vivo. Lo que eso significa. O sea, solicitarle al mundo que se calle para escuchar debajo del cemento una frase que diga está vivo. Eso vale la pena, el esfuerzo, el trabajo, todo vale la pena. O salvar a un animalito, querida, una mascota, un perrito, un gatito, que esos también me parten el corazón, ¿sabes? O los ancianos que trabajaron toda su vida para comprarse una casa y que en 30 segundos esa vaina se cayó, ¿me explico? O sea, ni siquiera logramos dimensionar lo que la gente en realidad está viviendo. Nosotros pasamos en el 2017 un temblor igual de caótico, sin comparar los dolores, por supuesto, y a mí me tocó estar sirviendo ahí durante 7 u 8 días seguidos. Y te puedo decir que hasta el día de hoy, después de tantos años, hay gente que no ha logrado recuperarse. Entonces uno, el heroísmo no es para una semana.
8: Daniel, gracias por estar acá. Sabemos que, obviamente, casi que los latinos, absolutamente todos, somos hermanos y por el mundo, así que hemos enviado siempre un mensaje muy especial. Gracias porque esta es tu emisora y un saludo de solidaridad para toda la gente, de ánimo, para que todo este chip cambie y podamos levantarnos juntos.
7: Donen, nada de ánimo, donen.
8: me gusta que se refleje.
7: No, donen, nada, a mí no me echen porras.
8: Eso.
7: Donen, pongan su billete, pongan la plata, por favor, para la gente, con eso, querida.
8: Gracias, Daniel.
1: Seguimos en esta transmisión especial a través de la Mega a nivel nacional. Una pequeña pausa, un par de minutos, y ya volvemos con lo que está pasando en Vive Claro Distrito Cultural con Colombia Voces por la Vida.
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1: Bueno, seguimos por acá en La Mega. Andy Sarmiento acompañándole en esta transmisión especial para La Mega a nivel nacional. Le cuento que desde el Distrito Cultural Vive Claro ya se sigue esperando todo el resto de artistas, porque ya llevamos un par de horas, desde las 12 del mediodía empezamos con la transmisión y además, bueno, la transmisión oficial del concierto. Nosotros empezamos con esta transmisión especial junto con Juli Gómez desde las 10 en punto de la mañana para La Mega a nivel nacional. Le voy a hacer un pequeño recorderis de qué ha pasado hasta ahora, y es que la transmisión, el concierto, fue abierto por Luis Alfonso, por el señorazo. Eventualmente llegó la chinita Laura Pérez, luego estuvo Agudelo 888 ahí dándole a los tornamesas. Luego estuvo Maisac, unas palabras muy importantes también de Daniel Javif. Estuvo la leyenda Draco Rosa, posteriormente estuvo el Guagua, Juan Duque. Luego estuvo Alejo González y todo el combo de Bonka. De más adelante, ya iniciando también la transmisión junto con el canal RCN, llegó Hamilton, el señor, el afro rockstar. Y aún nos quedan artistas por conocer, artistas por sonar en este rato. Artistas como Sebastián Yatra. Faltarán artistas como Juliana la Colombiana también por aquí que estará sonando.

0: ¿Qué tal si le hablo de artistas como el grupo Niche? O artistas incluso como Maluma.
1: Pero es ella misma queriendo salir del daño.
0: Pero si volvemos ya mismo a Vive Claro Distrito Cultural, nos encontraremos ya mismo con Nampa Básico.

Buenas tardes, Bogotá, ¿cómo se siente? Dios los bendiga mucho, muchísimas gracias por haberse tomado el tiempo de estar aquí, por haber pagado su boletica. Con esto usted no se imagina la cantidad de vidas que vamos a cambiar. Yo más que para cantar, estoy para agradecerle a ustedes, para recordarles y decirles, disfruten mucho, pero no se les olvide tampoco que hay gente pasándola mal. Quería agradecerle muchísimo a toda la gente que ha hecho que los otros se paren, a los brigadistas, a los bomberos, a esas señoras que se paran todos los días con una ollita, prenden la candela y hacen comida para 100 o 120 personas. Yo que he andado en las veredas, hay muchísima gente que perdió todo y no le importa, no se queda cuidando la casa, se para todos los días, se pone unas boticas y va a ayudar a sus vecinos, al que está mal, ayudar a sacar a una persona que está en los escombros. Esas realmente son las personas que se merecen el aplauso el día de hoy. Dios los bendiga mucho donde quiera que estén. Mientras que tiemblan nos quita la fe.

Bendito sea el Señor. Recuerde que ser colombiano es una chimba. Y hay gente que cree que para ayudarse necesita mucho billete. No, un bulto de cemento vale 30 luquitas. Lo que se gasta usted por ahí, ¿sí o no? Con tres, sacrifique la varetica, un disco, precio un bultico de cemento. Una varillita vale como 2.000 pesos el kilo. Métale moral. Ayudar es facilito, lo único que uno tiene que tener es ganas de ayudar. Y si no tiene plata, váyase voluntario, unos 2 o 3 días. Busque la posada por ahí, ayúdela a la gente. Nada más hermoso que ayudar, a eso vinimos al mundo, yo para que sepa.

Voy a mirar esta camarita porque ese video es para la gente que me está viendo por la transmisión de RCN y que está en los lugares que la está pasando mal. Póngame cuidado. La vida de nadie es fácil, pero la de ustedes en este momento está siendo más difícil que la de todos. Yo lo único que puedo decirle con toda certeza es que se pegue la manito de Dios, que todo lo que usted no puede, Él puede. Confíe. Una vez dice, pero ¿por qué me pasa esto a mí? Yo sé que ahora mismo no entiende. Péguese la manito de Dios, que Él puede todo lo que usted no puede. Dios los bendiga. Con esta canción me voy. Mi Dios les paga a todos ustedes por estar aquí.

0: Y recuerden que ayudar no cuesta nada.
1: Vamos a entrar.
2: Hola, hola, buenas tardes, Bogotá. Esto sí suena, claro que sí. Buenas tardes, Bogotá.
1: ¿Cómo vamos? ¿Cómo seguimos? ¿Cómo va el ánimo?
2: Voy a subir el ánimo con un número espectacular. Buenas tardes. Gracias por acompañarnos. Y los que están conectaditos desde la casa, desde cualquier parte del mundo, gracias por estar ahí. Nuestro eje cafetero, nuestro departamento del Valle, en el departamento del Chocó, nos están viendo también. Aquí estamos con y para ustedes. Las cifras, Sebas.
1: Ay, ay, ay, ¿ustedes qué creen?
2: Sebas,
1: que ya
2: la cifra,
1: vamos,
2: papito,
1: subiendo rápido, ¿qué?
2: La vemos, aquí
1: ustedes
2: está.
1: Ya hicieron su aporte, pueden seguir. A ver,
2: pues siga, ahí está el código QR, es de cualquier celular, pantalla. Ustedes escanean y donan.
1: Okay.
2: La cifra que tenemos en este momento es de 5.505.692.046 pesos del alma para reconstruir las viviendas que tanto se necesitan en este momento en nuestro país. Estamos hablando de más de 50 años.
1: Uy, me ericé, de verdad que se me pone la piel de gallina de saber de verdad este número, saber que seguimos creciendo, pero podemos seguir. Todavía falta más, ya saben las personas que están conectadas en el canal de YouTube, los que nos están viendo por el canal RCN, ustedes saben que ahí hay un código QR que pueden escanear y ahí pueden hacer sus donaciones, lo mismo en la página web, lo mismo en el link que está anclado. Hay que seguir donando, Viole.

0: Así es. Bueno, vamos un momento a backstage con Andrea Silva a ver quién está por allá o qué.
1: Claro que sí, hola André.
2: Pues aquí estamos Viola y Sebas desde los camerinos, desde backstage, con todo el tema de los artistas, los movimientos, los que llegan, los que van saliendo y por supuesto una leyenda.
3: Íconos.
2: Bonka, que ya se presentó. Alejo, ¿cómo les fue?
4: Felices, felices. Es un privilegio, como lo decíamos allá en el escenario, es un privilegio estar acá de verdad y además unidos, unidos. Y qué mejor que unidos como Bonka, unidos como país y unidos por esta causa que realmente nos tiene con la emoción a flor de piel.
3: Totalmente, muchachos. Es que verlos en escenario, la gente como lo recibió, se siente como la primera vez y esta vez que sea por Colombia, por la gente que lo necesita.
5: Así es increíble lo que esto, que es una tragedia terrible, nos ha unido a todos los colombianos. Estamos todos latiendo en el mismo corazón, apoyando. La invitación a que no nos olvidemos de lo que está pasando, que sigamos donando, que sigamos apoyando como podamos, no importa. Lo importante es estar acá firmes, no olvidarnos y seguir ayudando.
2: Okay, la invitación es para que ustedes ahí desde sus casas, a través del código QR que van a ver en pantalla, que están viendo todo el tiempo, sigan donando a partir de 5,000 pesos. Obviamente todo esto de la mano de Presentes Corporación para la reconstrucción de miles de hogares que lo necesitan en nuestro país. Así que nosotros obviamente vamos a seguir aquí con ustedes desde el canal RCN, desde el YouTube del canal RCN y la aplicación. Los saludamos a todos. Nosotros obviamente seguiremos hablando con los artistas que les mandan un mensaje de amor y de fe y de esperanza a todo el país.
4: Así es, bueno, sobre todo un mensaje muy importante, y es que hoy estamos unidos, pero esto sigue, es decir, no podemos olvidarnos que esto no se trata solo. Nos queda un camino muy, muy, muy, muy largo por delante. Mucha reconstrucción de país, mucha reconstrucción de alma, de emociones, de sentimientos, y yo creo que lo importante es estar muy consciente de que se vienen tiempos difíciles y que todavía seguimos en un momento complicado por mucho tiempo más. Así que ser muy conscientes con todas las personas que tengamos al lado y sobre todo siempre estar ahí presente para quien nos necesite.
3: Así es, volvemos a Tarima Violeta, sigan con ustedes porque estamos en el concierto Voces por la Vida para reconstruir a Colombia.
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7: Seguimos en esta transmisión aquí especial de la mano de la Mega a nivel Colombia. En segundos usted puede llegar a la tarima de Voces por Colombia, de Voces por la Vida, un concierto para la reconstrucción de Colombia. Aquí Andy Sarmiento y seguramente usted lo va a disfrutar un montón. Viene uno de los artistas más grandes de absolutamente todo Colombia. Así que vamos a una pequeña, muy, muy, muy, muy corta pausa y ya seguimos con uno de los grandes artistas que trae este gran show.
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0: Bueno, seguimos por aquí en esta transmisión especial para Colombia Voces por la Vida. Señores, un concierto para la reconstrucción de nuestro país. Por aquí Andy Sarmiento acompañándoles. Y yo quiero que nos vayamos un momentito hacia Vive Claro, Distrito Cultural, y nos encontremos con uno de los artistas que estuvo hablando con Juli Gómez. Él es Nampa Básico. Señor Nampa, bienvenido aquí a La Mega a nivel Colombia.
1: A nivel nacional te estamos escuchando y por supuesto también felicitarte por tu presentación. Un mensaje de solidaridad. Gracias por sumarte.
2: Bendito sea Dios. Sí, no, bendito sea Dios, a eso vinimos. Y para decir a la gente que está en sus casas, los que nos escucharon, los que no nos escucharon, que ayudarnos se necesita demasiado para ayudar. Eso es tener la voluntad con lo que tiene. Y tiene plata para ayudar también como voluntario. Y tiene 30 luquitas para ayudar, con lo que tenga para ayudar.
1: ¿Cómo calificas el evento? ¿Cómo viste a tu gente? Toda la gente se suma, por supuesto, a la solidaridad, sí. Pero también amaban, esperaban esa presentación.
2: Bendito sea Dios, acá en Bogotá siempre nos ha tratado muy bien, nos ha ido muy bien, y no, esto es una maravilla. En el tiempo que hicieron esto, la gente que hizo posible esto es increíble.
1: Tienes colaboraciones además con muchos artistas, por supuesto, que reconocemos, identificamos y que hacen parte de Artistas de la Mega. Una siguiente colaboración que tú digas, me gustaría o tengo en planes, ¿quién? ¡Ay, un algo!
2: Tenemos una canción preciosa con Manuel Turizo, preciosísima.
1: Okay. También se estará presentando hoy.
2: Sí, obvio, aquí estamos todos los buenos.
0: Ay, Dios mío, ese fue Nampa Básico. Nampa Básico, pero ¿sabe qué pasa? Que hay más artistas allá. Y otro de los que se estuvo presentando el día de hoy fue nada más y nada menos que el Afro Rockstar. Uno de los artistas más influyentes de la onda del Afrobeat, del dancehall y de los ritmos afrocaribeños en Colombia, y uno de los primeros en lograr entrar al mercado del centro del país. Le hablo de Hamilton. ¿Qué nos cuenta Hamilton? Aquí lo tengo.
1: ¡Hamilton!
0: De allá, Juliana apoyándolo.
1: ¿Una entrevista para La Mega?
3: Sí, sí, va, de
0: una. A ver. Hamilton.
1: 3, 2,
0: ah. Juli, que me lo bajó. Juliana. Listo. Gracias,
1: para
0: Juliana.
1: A nivel nacional, un mensaje de solidaridad y excelente tu presentación.
4: Ok, no nos olvidemos del país, sigamos donando, sigamos colaborando con la causa. Gracias a todas las personas que estuvieron aquí apoyando esto. De verdad, hoy comprendí que Colombia, cuando se cae uno, se para mil a levantarnos. Y de verdad, pues, súper, súper, súper contento porque gracias a Dios ya estamos saliendo de esto. Viene más música, vamos a hacer Movistar Arena aquí. Entonces nada, Bogotá, La Mega, gracias siempre, los quiero mucho.
1: Hamilton, mira, yo te voy a decir una cosa, tu música, por supuesto que suena en la emisora, lo piden mis oyentes, pero también tengo una lucha y una rabia entre ellas. Ajá. ¿Cómo así que el marido de todas? O sea, más o menos cuántas tienen que pelear por ti, aprox, ¿no? Como para saber que mis oyentes tienen que defenderse entre ellas.
4: Bacano, bacano, no, yo la...
1: bacano, bacanísimo.
4: Bacano, yo la quiero mucho, de verdad. He crecido bacano este año. Muchas fanáticas me he ganado, gracias a Dios. Voy a seguir haciendo música para las mujeres, música para el corazón, música que está llena. Y pues estoy muy contento con lo que está pasando en mi carrera y vienen cosas increíbles.
1: Siguiente colaboración, ¿con quién te gustaría?
4: Bueno, tengo varias.
1: Ay, una primicia, porque tú siempre tienes un personaje ahí escondido, listo para grabar.
4: No sé, me gustaría pronto trabajar algo con Barbie. Sería cool.
1: Estuviste en su concierto en Barranquilla, ¿no?
4: Sí.
1: ¿Un primer pasito?
4: Sí, sí, estuvimos en Barranquilla, en Cartagena. Ajá. Y súper contento, para mí fue un sueño. Y de verdad quiero seguir haciendo más shows, más cosas por Colombia, para llevar a nuestra bandera por lo alto y a mi ciudad Cartagena también.
0: Bueno, señores, ahí estaba el Afro Rockstar. Hamilton, en Colombia, Voces por la Vida.
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0: Lo prometido es deuda y ha llegado el momento de volvernos a conectar. Aquí Andy Sarmiento acompañándole en La Mega con Vive Claro Distrito Cultural, lugar donde se lleva a cabo Colombia Voces por la Vida. Llega uno de los artistas más grandes que ha dejado Colombia. Ese piano que usted escucha de fondo es porque ya anunciaron al gran Silvestre Dangond. Vamos, Silvestre, vallenatico miedo. 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

regalo que nos da la vida de poder estar aquí. Es, de verdad es un regalo de poder unir nuestras voces, porque hoy no soy yo solo el que canta, con todas las voces de Colombia cantando desde lo más profundo de nuestro ser, unidos por este momento tan difícil. Pero Colombia se levanta, Colombia sonríe, Colombia no llora, Colombia sonríe, Colombia se levanta en amor, en amor.

qué bonito estar aquí con ustedes nuevamente. Bogotá, que seas tú el centro y la capital de muchas cosas. Todo esto tan difícil, pero nada es imposible. Como dije yo, pues yo todos estos días que esto más que un terremoto es, tiene muchos mensajes atrás de esa catástrofe. Es analizar qué estamos haciendo. Es analizar qué estamos haciendo. No solamente con nosotros mismos, sino con la Madre Tierra, la que necesita amor. Necesita amor. Porque en este cuerpo y en todos esos cuerpos hay un pedacito de ella. Y yo diría que un pedacito, no, un pedazote de ella. Ella también le gusta que la mimen, que la amen, que le canten. Aparte que es hermosa, es muy hermosa. Miren este clima, el de hoy. Wow, cómo te amo, Bogotá. Gracias por estar acá. Gracias por estar en la causa. Bueno, niñas solteras, esta canción es para ustedes.

Wow, qué buena noticia. Me acaba de dar una canción más. Gracias. Gracias a todo el equipo. Gracias por darme una canción más. No, porque este suspiro, esto es más que un suspiro. Esto es más que un suspiro.

¡Otra!

0: ¡Ay, qué calor!
1: ¡Uy, Dios mío, sí! Estoy muy feliz de estar acá hoy sumándome también a esta noble causa. Muchas gracias a todas las personas que vinieron. Por ahí hay gente que dice que yo llegué tarde y eso es falso.
0: Defiéndete.
1: No.
0: Defiéndete porque según este cronómetro que yo tengo acá, Sí, mira, el tiempo sigue siguiendo. Sí. No veo ni tu donación.
1: Es que precisamente yo no había entrado porque estaba ocupado donando.
0: No la veo.
1: ¿Ustedes ya donaron todos? Ustedes no compraron una boleta, ustedes hicieron una donación al momento de entrar. Los que sí no han donado son las personas que están desde casa viendo esto de gorra. No sean goteras, de verdad. Estamos trayéndoles un desfile de artistas impresionante. Entonces lo mínimo que pueden hacer es sumarse a esta iniciativa. Entonces ustedes se van a encontrar.
0: ¿Cómo hacemos?
1: Mira, es muy fácil. Súper, esto es a prueba de montañeros. Ustedes van a ver un código QR que está, no sé en qué espacio de la pantalla. Ahí está. Ustedes lo escanean, sacan el celular, lo escanean. Pues si están viendo la transmisión en el canal de RCN o en el canal de YouTube, lo escanean desde el celular, desde el, no sé, el dispositivo que utilicen, y ahí los remite de una vez para que hagan su donación y pues contribuyan a esta hermosa causa.
0: Maravilloso, sigue subiendo esta donación espectacular. Gracias a los que se siguen sumando y queremos agradecerles a todas las personas que se han unido, a las empresas que se han unido.
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0: Muchas gracias. No importa que llegues tarde, lo importante es que llegues. No importa si no hay donado, tienen que donar. 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Con ustedes, señores.
1: Ay, Dios mío, ¿quién se viene?
0: Un artista.
1: Porque acabamos de dejar la vara alta con uno de los más grandes de la música colombiana.
0: Yo no te la voy a bajar, bebé.
1: No, yo
0: no te la voy a bajar, porque esta artista ganadora de Latin Grammy.
1: ¡No!
0: Sí, señor.
1: ¡No!
0: Representa la nueva generación de artistas colombianos.
1: ¡No!
0: A estos polluelos que nos acompañan hoy y que también se ponen la mano en el Considere, donan y cantan con
1: prácticamente
0: ustedes.
1: Prácticamente nuestra Billie Eilish, ¿no?
0: Sí, bebé.
1: Prácticamente.
0: Con ustedes, Ella Tauber.

Colombia, yo soy Ella Taubert y aunque hoy nos estamos conociendo por primera vez, tenemos algo en común y es nuestro amor por nuestro país, por nuestra gente, por querer ayudar y salir adelante juntos. Así que un aplauso para ustedes, por favor, gracias por estar aquí. Me hace muy feliz poder estar acá compartiendo con ustedes y con los nuestros. Esta siguiente canción es una canción que me estuvo acompañando mucho tiempo y hoy se las quería compartir porque me hace sentir más en casa, sobre todo porque a veces estoy muy lejos de casa. Entonces preguntas y dice así.

Muchas gracias. Bueno, y esta última canción, una canción que me ha traído mucha felicidad porque me ha permitido conocer a muchos de ustedes y creo que para mí de los sueños más grandes es poder estar aquí representando nuestro país y ayudándonos los unos a los otros. Así que si se la saben, espero me acompañen. Gracias de nuevo por estar aquí. Un aplauso para ustedes. Muchas gracias. Gracias.

0: qué locura. ¡Otro aplauso para ella! No, ya. Soy fan, soy fan, soy fan, fan. Voy a ir a hacer mi cartelera de la, definitivamente.
1: Le dije, papito, yo le dije que lo iba a impresionar.
0: Estoy impresionado.
1: Creo que está arrancando, espérate.
0: Ya. Estoy impresionado también.
2: Eso es lo que está pasando en este momento desde Vive Claro Distrito Cultural. Ya viene uno de los artistas de música urbana más importantes de todo, todo el panorama en Colombia. Por aquí Andy Sarmiento acompañándole desde las 10 de la mañana. Nos queda un ratito juntos, ya llegará Dani Murcio, también ya llegará Mateo Ramírez. Estábamos con Juli Gómez. Vamos a una pequeña pausa en la radio, señores, y ya seguimos con ese gran, gran, gran artista prometido.
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2: Bueno, seguimos por acá en esta transmisión especial de Colombia Voces por la Vida. Andy Sarmiento en La Mega. Y ahora vamos a darle paso, nada más y nada menos, que a Cris R, que ya está en tarima, en Vive Claro.

0: Bogotá. Qué chimba ver tanta gente aquí unida, gonorrea, algo que salió de un momento a otro, todo por el país, donen, gonorrea, siempre, pongan su granito de arena, si sabe, que esta nos levantamos, estamos aquí, yo acabo de llegar hace 30 minutos al aeropuerto de aquí, gonorrea, la hicimos bonita, estamos aquí con ustedes compartiendo, vamos a aprenderla, gonorrea, todo por Colombia, ustedes saben cómo es acá, el tras de medalla, el tras de Colombia, estamos activos, un bemijo.
1: Arriba Bogotá, que se sienta.
0: A ver si se la saben, a ver si se la saben. Pues todo el mundo acompañándome ahí.

0: Oculto. ¿Qué hacemos? ¿Seguimos? ¿Seguimos o nos vamos?
1: ¿Qué hacemos? ¿Será que tiramos ese temito o no?
0: Vamos a hacerlo real, son mío, que el tiempo corre.
1: Yo necesito los de Bogotá, ¿cómo dice?
0: No

0: Ese temita que sigue con Orra es un temita para que se lo dedique a la chimbita si vino con ella, tan si sabe. Si hay gente enamorada aquí o no. O están todos despechados. También, bueno, el que esté enamorado y el que no, también se oye el tema y sube el videito, tan si sabe. A lo real.
1: Escuché pues mi corazón, esos postes, si sabes.
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0: Cántela, cántela, cántela, cántela.
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0: Ayer pregunté dónde.

0: Oye, déjala ahí. Oye, me están diciendo. Este es el último tema que puedo tirar, entonces yo necesito que la prendamos re duro con este tema, ¿sí sabes? ¡Ay, perrota! ¡Ay!
1: Vamos a tumbar eso por Bogotá, que se sienta la energía arriba, todo el mundo brincando. ¡Oíste!

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0: Ya. Oculto. Bueno, Gotay, si nos apagan aquí el micrófono y no nos dejan seguir cantando, ¿qué hacen ustedes? La cantan, ustedes la siguen cantando. Oculto. Hoy saqué 100 palos por si están tuki tuki. Hoy termino loco. Ya no soy enterrado, me está poseyendo Chucky. Bogotá, los amo como un hijo de puta. Gracias por el cariño, estamos activos.
1: Y Daniel Tres Palacios, el Tripas.
2: Buenas tardes, Bogotá, Colombia.
3: ¡Qué maravilla ver esto hasta arriba, Dani!
2: De verdad, estoy emocionado, así como todo Colombia, que nos hemos unido por esta causa. Ustedes no compraron una boleta para un concierto. De verdad, están haciendo su aporte a miles, a miles, a miles de personas que les agradecen lo que están haciendo por ellos. Inclusive, me acabo de enterar algo buenísimo, y es que LATAM, 150 millones de pesos acaba de donar LATAM.
3: ¡Aplauso para LATAM!
2: Visa, 210 millones de pesos. Y Bebela, 150 millones de pesos.
3: Pero lo bonito no es solo los donantes, sois los que estáis aquí, los que están haciendo aquí en escenario, que van a venir un ratito, y nos vamos a backstage porque estamos donando nuestro trabajo, y esta pareja, que la queréis y la adoráis, yo la primera, también está haciendo su aporte. Nos vamos a backstage, atentos, ¿quiénes están?
4: Pues muy bien, aquí estamos desde el back

0: backstage, desde los camerinos, en familia, por supuesto, sí, en este concierto para la reconstrucción. Voces por la vida. Grace y Mike, gracias por venir, gracias por sumarse.
1: No, gracias al país entero por inspirarnos, por permitirnos sumar un granito de arena y bueno, esto apenas empieza.
0: Esto apenas empieza, Grace, y la invitación también para todo el mundo es que siga donando. Tenemos un código QR en pantalla en este momento.
2: Ahí está.
0: Estamos al aire en el canal RCN, en el YouTube del canal RCN y en la aplicación del canal RCN. Bienvenida, Grace.
3: Ay, no, gracias de verdad por este espacio. Ha sido muy lindo, como en medio de todo, ver la unión, ver cómo la gente, la solidaridad la tiene intacta. Y es muy bonito ver a tu país. Qué nostalgia la situación, obviamente, qué duro y qué fuerte, pero ha sido muy lindo rescatar eso tan bonito que estamos haciendo, tantas iniciativas, no solamente lo que está sucediendo hoy, sino lo que están haciendo muchos equipos de trabajo, unirnos hoy los artistas y aportar como ese granito de arena. Es hermoso que la gente se esté sumando, que sigan donando, que sepan total, que estamos ahí al pie del cañón, el tiempo que sea necesario, porque esto es un proceso que va a durar un tiempo ya.
0: Esto es de largo aliento. Aquí estamos desde backstage invitándolos a todos a que sigan donando. Gracias por sumarse a esto. Es muy importante para nosotros y para todo Colombia, por supuesto. Toda la industria musical unidos para esto. Entonces, nosotros seguimos, David.
2: Correcto, seguimos. Aquí quedan Grace y Mike Bahía y vamos a tarima porque este concierto no para. Estamos en Voces por la Vida para que reconstruyamos a Colombia.
4: Aplauso para Mike y Grace.
5: Pero si teníamos a Mike Gracie en backstage, no nos podemos quejar porque tenemos a una de las mujeres del momento y del mundial, Julia.

0: Estamos experimentando una situación técnica aquí con la transmisión de Voces por Colombia, sí, señores, Voces por la Vida, un concierto para reconstruir Colombia. Mientras solucionamos y volvemos con la presentación de Juliana la Colombiana, vamos con una pequeña pausa.
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0: Listo, retomamos con el concierto Voces por la Vida, un concierto para reconstruir Colombia. Sigue Juliana la Colombiana.

¿Qué tal mi Bogotá linda? Buenas tardes. Qué felicidad ver a tantas personas hoy aquí reunidas por lo más importante, que es levantar a nuestra gente y que ningún colombiano deje a su país solo en este momento. Gracias por estar acá. Gracias a toda la gente que está conectada en la transmisión. Porque como dice esta canción tan especial con estos amigos que amo tanto, tiene que nacer acá.

0: aplauso para Juliana.
1: No, ya perdiendo la batalla.
2: Un aplauso para mis hermanos Juan Duque y Emil Rousseff, grandes representantes de la música colombiana.
1: Yo de Liga Bogotá, muchas gracias.
0: Gracias, parcero.
2: Colombia, y así como nos unimos y nos pusimos la camiseta para apoyar a nuestro país en el Mundial, así lo tenemos que hacer ahora con todo lo que está pasando. Por eso, gracias por estar acá. Los que no me conocen, quizá no lo saben, pero mi música siempre ha sido una herramienta para poder poner en palabras lo que siento. Yo, mi primera canción la escribí en la pandemia, justo hablando de todo lo que estaba sintiendo en el encierro. Y hoy, con mucho respeto, quiero cantarles esta canción que compuse esta semana, intentando poner en palabras todo lo que he sentido estos días. Que ha sido muy doloroso, pero lo más lindo de todo es ver la generosidad de este pueblo. Porque cuando el pueblo salva al pueblo y lo levanta, puede mover hasta montañas. Gracias por estar acá.

Me siento muy orgullosa de decir que vengo del país que vengo, porque ustedes hacen que uno se sienta orgulloso. Gracias por estar acá. Y ahora sí, ¿dónde están todos mis colombianos? ¡Arriba!

0: ¡Qué emoción, de verdad! Un aplauso para Juliana, por favor.
1: ¡Otro más!
0: Y siguen las buenas noticias, de verdad. Marcas que se unen a esta causa, con donaciones muy importantes. Puntos Colombia, 50 millones de pesos. Ara, 50 millones de pesos. Red Bull, 15 millones de pesos.
1: ¡Ahí!
0: Y ojo, más lo que están donando ustedes en casa, ahí a través del canal de YouTube de RCN. Con esta cifra hemos llegado ya a 5.741.308.115 pesos.
1: Ahí estamos, pero necesitamos más, Dani.
0: Necesitamos seguir donando. ¿Cómo
1: mira,
0: hacemos?
1: Yo para todos los que estáis aquí, que ya habéis aportado vuestro granito de arena, pero para los que estáis en vuestras casas, es así de fácil. Podéis escanear ese código QR que está apareciendo ahora mismo en vuestras pantallas del televisor y hacéis una donación por medio de esa plataforma habilitada que nos ha otorgado Bancolombia. Y tenéis que recordar que cada peso va a estar llegando a Presentes Corporación, que se va a encargar de toda la causa por la que estamos aquí, que es hacer casas para todos aquellos que se han quedado sin hogar.
0: Así es. Y ahora, Palmita, ¿a quién más tenemos que agradecerle?
2: Gracias, Dani. 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De Bimbo, de Experiencias Aval y Grupo Aval. De Claro Colombia, de Red Más Noticias y Red Más Televisión. 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De Latam Airlines. De Avianca. De Puntos Colombia. De Bavaria. De Tienda Sara. De Visa y de millones de colombianos y de toda la gente, Dani, que está esta tarde.
3: Así es, continuamos en Colombia Voces por la Vida. En este momento soy Dani Murcia y estaré con ustedes hasta las 10 de la noche en toda la tarde acompañándolos a través de lo que está pasando en el Vive Claro. Por ahí estará también Mateo Ramírez, estará también por ahí algunas entrevistas que tenemos de Juli Gómez, que estuvo con los invitados que asistieron hoy, o mejor, los artistas que se unieron a apoyar esa gran causa por Colombia. Voces por la Vida, en este momento se vive en el estadio Vive Claro. Ahí tenemos a Dani Tres Palacios y Eva Rey. En este momento volvemos con ellos.

Ok, buenas tardes, ¿cómo están? Nosotros somos Timo, una banda aquí. Y es un gusto hacer parte de la noche de hoy, de la tarde de hoy, en un evento tan bello.

Ok. ¿Cómo están? ¿Todo bien? Eso es. Queda una canción, pero antes quería tirar un mensaje. Que es que, vea, yo sé que este es un festival. Yo sé que venimos los cantantes a darles un show. Y hacemos parte de la gente que está aportando en esto. Pero que tengamos siempre presente que los héroes silenciosos reales de todo esto son los bomberos que están afuera. Eso es el ejército, los policías, los civiles que se levantan, duermen 2 horas y a meterle al escombro. Vea, ojalá este mensaje les llegue a alguna de esa gente que está por allá. Gracias, gracias, que sepan que los tenemos, y me tomo el atrevimiento de hablar por todos los colombianos, los tenemos en nuestra cabeza, en nuestro corazón, y son unos héroes para siempre, para siempre. Muchas gracias, ¿ok? Let's go.

0: paso entero.
1: Vea, sí es posible que ya haya pasado lo más difícil, pero no hay que bajar las manos, hay que seguir apoyando, hay que seguir subiendo, donando. Todavía queda mucho camino. Ya se empezó a caminar. Pero juntos, como colombianos, se puede, ¿ok? Dilo.
0: Llevo la pena.

0: Muchas gracias. Nosotros somos Tivo. Adiós.
1: Adiós.
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3: Así es, soy Dani Murcia, aquí en la Mega Colombia, y a esta hora vamos también con Mateo Ramírez, que ya se encuentra desde el Vive Claro. Adelante, Mate.
4: ¿Qué pasó? ¿Cómo están? ¿Qué dicen? Yo soy Mateo, qué rico saludarlos en este domingo aquí desde el Vive Claro Distrito Cultural, en un evento fantástico, porque hoy Colombia Voces por la Vida se enciende de una manera espectacular. Desde temprano está mi compañera Juli, que le voy a recibir el mando. Mi Juli, ¿cómo te fue?
5: Dios mío, qué voleo, qué trabajo, pero todos sus artistas estuvieron súper conectados con ustedes, han tenido un show impresionante, han sido artistas de talla internacional, solamente podía ser posible con la Mega y en este, por supuesto, esa iniciativa solidaria en la que todos se han sumado a través de Arroba la Mega Colombia. Pueden ver todo lo que están escuchando a través de su radio.
4: Mor, quiero que usted me adelante un poco el cuaderno de pronto para que llegue a conectarse ahorita. ¿Quiénes estuvieron? ¿A quién vio? ¿Qué ha pasado? ¿Qué ocurrió? ¿Qué aconteció?
5: Amigo, estuvo Cris R, estuvo el marido de todas, Hamilton, estuvo, que por cierto le reclamé, le dije que como así que marido de todas, que nos diera una explicación. Estuvo Nampa Básico, que nos reveló que iba a tener colaboración con Manuel Turizo. También estuvo Silvestre Dangón dando un mensaje de solidaridad para todo el país. O sea, ha estado una nómina Bonka también con su Tropipop. A todos los he puesto a perrear, hasta Bonka. Entonces, como que las cosas marchan bien.
4: Pues prepárense, porque a partir de este momento los voy a estar acompañando con información hasta que se acabe este evento. Yo soy Mateo Ramírez y les damos la bienvenida a esta jornada, que es una jornada extensa. Yo estoy viendo el Vive Claro Distrito Cultural lleno de gente, muchísima gente haciendo donaciones, no solamente los que están viendo directamente acá los shows, sino también los que están viéndolos a través de las pantallas y que están muy pendientes también de la transmisión que estamos haciendo a través de la Mega para el país. Así que les mandamos un abrazo muy grande, un sol precioso, que yo me traje la chaqueta porque yo sé que a eso de las 7 de la noche esto va a helar. Les dejo un abrazo enseguida, les traigo más información. Yo soy Mateo y ya dejo que Juli descanse, porque esto es Colombia Voces por la Vida. Un abracito, ya nos conecto con ustedes de nuevo.
3: Así es, gracias a Mate, a Juli Gómez también, que a lo largo de esta mañana tarde han estado dando toda la información para los oyentes de la Mega a nivel nacional. Gracias a ustedes también por estar conectados a través del sistema Mega y conectados también en las pantallas del canal RCN. Volvemos en tarima con Dani Tres Palacios y Eva Rey.

Ay, qué bendición tan grande estar esta tarde aquí, uniendo nuestras voces por la vida y para reconstruir al país más lindo que tiene el mundo. Quiero un fuerte aplauso para todo aquel que se siente orgulloso de haber nacido en Colombia. ¡Que viva Colombia! Esta canción que viene la grabé al lado de Luis Alfonso, que estuvo aquí hace un rato, y se llama El Cora Me Duele. ¡Que viva el vallenato!

Gato Sabroso, yo necesito un grito más fuerte. Esto que viene a continuación es mi nueva canción, es mi nuevo hijo musical. Y antes de irme de esta tarima, yo quiero que por favor usted en este momento, pasando por lo que estamos pasando en el país, no hay una demostración más linda y un lenguaje más hermoso que el lenguaje del amor. Así que quiero ver a toda la gente de las gradas y a toda la gente de aquí adelante, aquí en Vive Claro, regalándole un abrazo en este momento a la persona que tiene al lado. Regálele un abrazo, dígale buenas tardes a su novio, su novia, su esposo, su esposa, su hermano, su mamá. Y si no lo conoce, igual dele un abrazo. Y mi mensaje de hoy es: vive, sonríe que es gratis, di te amo, te extraño, perdóname, te perdono, me haces falta, me haces feliz, pero dilo hoy, porque mañana puede ser demasiado tarde. Esto se llama Enamórate de mí. Muchas gracias, Bogotá.

0: por la vida. Aplausos, por favor. Muy bien, aquí estamos. Bueno, muchos, muchos están uniendo las donaciones. Palmita, ¿a quién hay que agradecerle, por favor?
1: La industria del entretenimiento, Tripas, toda la industria del entretenimiento, amigos y amigas, se unieron. AIC, CMN, Concora, TG Eventos, Línea Estratégica, Mega Live, Move Concerts, Ocesa Colombia, Páramo Presenta, Stage Eventos y Producciones, Touring the World, Vibras Lab, Villalón Group, Vive Claro. Gracias a todas las empresas de entretenimiento, de música en Colombia, que han hecho esto posible. Y vamos ya mismo al público, porque nuestro corresponsal, nuestro reportero, el Tigre, está por ahí con la gente. A ver, ¿dónde estás?
2: ¡Qué hubo, mi papacho! Vea, acá estamos felices porque estamos unidos como país. Tengo invitadazo.
3: Espere, papi.
2: ¿Qué hubo, papi? ¿Cómo vamos?
3: Excelente. Venimos desde Roldanillo, Valle del Cauca.
2: ¿Ronaldinho? ¿Gaucho?
3: Ronaldinho no, Roldanillo, uno de los municipios más afectados, pero que se está levantando.
4: Escuchamos desde el Vive Claro, Colombia, Voces por la Vida, este gran concierto que se unieron todos los artistas, los más grandes de Colombia, todos por una misma causa. También agradecimientos a todas las personas que nos escuchan a través de la señal de la Mega en todo Colombia. Un abrazo para ellos y continuamos con más información. Estaremos en minutos también con Mateo Ramírez, que se encuentra en el Vive Claro. Tendremos más artistas, por ahí veo que está artista de la casa Manu, en minutos estará en vivo también, y muchos más artistas a lo largo de esta tarde-noche. Los estaremos acompañando hasta finalizar Colombia Voces por la Vida a través del Vive Claro, en la señal exclusiva para la Mega, y también, si usted quiere verlo, a través del canal RCN. Por ahora vamos con el Tigre desde Vive Claro. A ver, Tigre, ¿con quién está en este momento?
5: Si el amor, hay amores que empiezan, hay amores, Dani, que perduran en el tiempo, porque aquí detrás tenemos a una de las parejas más queridas

¿Cómo estamos, Bogotá? Qué lindo se siente hoy. Gracias a todos los que están aquí. Gracias a todos los que están conectados. Gracias por esta unión tan bonita que estamos mostrando y que esta sea una manera de decirle a todos los que nos necesitan que no están solos y que vamos a estar aquí al pie del cañón el tiempo que sea necesario. Gracias por estar aquí.

todo lo difícil, siempre hay algo muy grande que viene de aprender. Y yo estoy aprendiendo que por más de que creamos que el escenario en Colombia es difícil, yo creo todo lo contrario. Hoy la solidaridad de un país nos demostró que estamos más unidos que nunca. Los amo, Colombia. Gracias por permitirme sumar.

0: Muchas gracias.
1: Miren, yo estoy seguro y segura, y sé que estamos seguros que todos los que estamos aquí hoy estamos aquí disfrutando porque nos levantamos en nuestra casita, seguramente con alguien a quien amamos, seguramente acompañados de los nuestros, y seguramente en ese lugar al que le llamamos hogar. Hoy cuando me levanté y todos estos días he dicho: Dios mío, gracias por todas mis bendiciones, pero muéstrame cuál es la manera en la que yo puedo agradecerle a la vida por esto. Y creo que la manera más bonita en la que cada uno puede agradecer por sus bendiciones es ponerse al servicio. Hoy estamos al servicio de nuestro país, al servicio de los que nos necesitan, al frente del cañón, el tiempo que sea necesario, porque esto va a ser largo y nos necesitamos unidos. Gracias a todos los que han donado, los que siguen donando. Este camino seguramente va a ser largo, no sabemos por cuánto tiempo, lo iremos descubriendo en el proceso, pero aquí estamos para estar unidos. Muchas gracias, Colombia, a todos los que están conectados. Aquí seguimos y vamos a seguir hasta que ustedes nos necesiten. Muchas gracias.

0: Yo estoy convencido que algunos dicen que son 5 años, otros dicen que son 2. Yo creo que no se trata del tiempo, se trata de lo bonito que lo vivamos, el tiempo que dure. Estar unidos, ser solidarios y representar a este país, cada uno desde su lugar.
1: Yo creo que nada en la vida llega en vano. Creo que todo llega a enseñarnos algo muy importante. Independientemente de desde qué posición nos pega, no dejemos pasar las enseñanzas por encima. Guardémoslo, cada uno está aprendiendo, guardémoslo para la vida. Qué lindo, para mí hoy es valiosísimo saber que en el futuro, cuando el país se recupere, porque así va a ser, poder levantarme un día, mirar a los ojos a la gente y saber que en cualquier día puedo ayudar a alguien, hasta con una sonrisa, hasta con una palabra bonita. Todo suma. Seamos personas lindas. Sumémosle a todos los que están al lado. Qué bonito que no olvidemos todo lo que esto nos está enseñando, que no sea justo en este momento todo lo bonito que estamos haciendo, sino que permanezca por siempre.
0: Muchas gracias a todos los que se sumaron hoy, a todos los que están conectados desde afuera, y que esto sea el inicio de un país más unido y más solidario. Y que
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0: Muchas gracias.
1: Los amo, gracias.
2: No, palma, al aire, palma.
3: Continuamos en Colombia, Voces por la Vida, aquí a través de La Mega. Soy Dani Murcia y a lo largo de esta tarde estaré acompañándolos para llevarle toda la información de lo que sucede en ese gran concierto Unidos Todos por Colombia a través del escenario Vive Claro. En ese momento, Colombia, Voces por la Vida, escuchábamos a Gracie y a Mike Bahía, que acaban de hacer su presentación, pero yo me voy con Mateo Ramírez, que lo tengo por acá desde el Vive Claro. Adelante, Mate.
4: Mi querido público conocedor, me encanta porque aquí hay gente famosa y hay gente muy famosa como Violeta Vergosi. Violeta, qué guapa.
5: Chivo, papito, ¿con quién estamos hablando?
4: Con La Mega, mi amor, haciendo informes, contando todo lo que está pasando en este magnánimo y ostentoso evento. ¿Cómo lo ves?
5: No, les cuento que esto está arrebatado. Hay famosos de verdad, papito. Como quien te digo yo, como Gracie Mike Bahía está ahora en tarima. Hay famosos de verdad, como Karen Lizarazo dando entrevista frente a nosotros. Y en el backstage, así es que se dice, ¿cierto? En el backstage.
4: En el backstage.
5: Hay una. Ya vengo y te cuento.
4: Pero espere, Violeta, antes de irnos,
5: ¿qué
4: te
5: me
4: vi,
5: toca hacer?
4: Te vi, no, te vi muy activo en tus redes sociales haciendo campaña para recolección y eso también es muy bonito. ¿Cómo recibe la gente tu imagen pública expuesta en una situación realmente donde la popularidad se puede monetizar y ayudar a los demás? ¿Cómo lo ves?
5: Obvio, hay que sacar provecho a los seguidores que uno tenga, sean muchos, poquitos o demasiados. En mi caso, una comunidad que pues ha ido creciendo poquito a poco, que amo y adoro porque siempre me responde de forma muy positiva cuando yo necesito algo, y en este caso es ayudar a tantas familias que se han visto afectadas. Divino, porque en cuanto punto de acopio en el que he estado, ahí han llegado seguidores míos con ayudas y eso lo recibo con muchísimo amor. Es la mejor reacción, la mejor respuesta que yo puedo recibir de parte de mi comunidad.
4: Te amo mucho, vamos a farmar.
5: Farmemos ahora con Dominica Duque. 3, 2, 1, farmeando.
4: ¡Ajo! Ya llegó Dominica, mejor dicho, la estamos pasando increíble. Yo soy Mateo, estás conectado con La Mega.
3: En minutos volvemos desde el Vive Claro con Mateo Ramírez. Por ahora vámonos directamente al Vive Claro, donde se vive Colombia, Voces por la Vida. A ver quién está por ahí. Veo que llegó Julieta Piñeres y Orlando Liñán en ese momento al escenario.
6: Que yo me siento muy orgulloso porque es muy colombiana y le van a dar un toque muy especial a toda esta tarde y a toda la noche, Julieta.
7: Tal vez han sido una de esas agrupaciones y personas que han sentido este momento tan doloroso en nuestro país más de cerca, porque han tenido que ver cómo su propia tierra ha sufrido de esta catástrofe, y es por eso que hoy, más que nunca, están aquí para regalarnos su talento, su pasión y el amor con el que hacen la música.
6: Totalmente, con ustedes y con nosotros.

0: gracias a todos.
1: Hoy nos estamos uniendo todos por Colombia. Por una Colombia que se une. Así que espero que en este momentico podamos todos intencionarnos a poner nuestro corazón acompañando a todas las familias damnificadas en nuestro país y en los países vecinos que nos ven como Venezuela, porque estamos por streaming. Esto es un canto para dar gracias por las vidas, porque estamos aquí. Y aunque un día nos iremos,

0: sigamos uniendo las voces, sigamos donando los que estamos aquí. Y un saludo especial a todos los que nos ven por stream. Bendiciones.
1: Muchísimas gracias, Chucky Town en la casa.
0: Chucky Town. Chucky. Chucky.
2: Esta tarde también se han unido a nosotros importantes medios de comunicación. Canal RCN, RCN Radio, La República, Vibra, Candela. Y queremos agradecer sentidamente a los gestores de este evento, los organizadores que se pusieron la camiseta, AIC, CMN, Concora, DG Eventos, Línea Estratégica, Mega Live, Move Concerts, Ocesa Colombia, Páramo Presenta, Stage Eventos y Producciones, Touring the World, Vibras Lab, Villalón Group, Vive Claro, Alcaldía Mayor de Bogotá con todas sus secretarías, Gobernación de Cundinamarca, Presidencia de la República, Mincultura y la Red Pro Ma de Antioquia, Saico y Asimpro.
3: Colombia, Voces por la Vida, y lo tenemos a través de la Mega Colombia. Y a esta hora conecto con el Vive Claro. Ahí está Mateo Ramírez. Adelante, Mate.
4: Amigos de la Mega, les quiero contar que estoy muy feliz porque estoy con una mujer que quiero muchísimo. Siempre pelea conmigo porque dice: ¿usted por qué en las entrevistas me coge de última? Pues no, la acabo de agarrar aquí bajándose de la tarima, Karen Lizarazo. Mami, me siento muy orgulloso de ti. Qué corazón tan hermoso. Hablemos un poco de esta experiencia, porque una cosa es cantar para un público que paga la entrada para que tú estés mejor en tu trabajo, pero otra cosa es que pague una entrada para ayudar a personas que ni siquiera conocemos. ¿Cómo ves esta labor?
5: Pues yo siento que ese es el propósito, mi vida. Esa es la verdadera razón por la que hay que hacer arte. Es la verdadera razón por la que Dios nos hizo hermanos a todos. De nada sirve siempre, como tú dices, pagar una boleta para que se enriquezca una sola persona sobre el escenario con sus músicos, o simplemente todos dar la mano y aportar para una minoría. Yo siento que en estos momentos estamos aportando para una población muy grande que fue afectada, y ahí es donde Dios luego recompensa. Cuando Dios dice, sé fiel en lo poco, y cuando Dios dice, da más de lo que tú esperas recibir, ahí es donde Él de verdad te multiplica en bendiciones. Me siento muy afortunada de que me hayan tenido en cuenta en este evento, porque soy muy temerosa de Dios, y tú lo sabes. Hoy yo creo que yo duermo feliz hoy, por saber que ya llevamos una cifra muy grande, que no es ni para ti ni para mí, es para todas las personas que se vieron afectadas por este terremoto. Y qué felicidad que cuando mañana empiecen a construir viviendas nuevas, cuando mañana empiecen todos a estar un poquito mejor con el favor de Dios, yo pueda decir desde mi casa, yo aporté mi grano de arena para que eso pasara.
4: Chica, yo siento que vivimos algo muy particular. Creo que los colombianos nos habíamos dado cuenta de lo generosos que somos.
5: Sí.
4: Y también siento que yo estaba haciendo una lista de los artistas que se están subiendo en escenario. Esto es nunca antes visto. Sí. Así como fueron los colombianos recogiendo ayudas en el Campín, nunca habíamos visto tantos artistas colombianos y no colombianos poniendo su trabajo ahí. ¿Cómo te sientes con tus colegas? ¿A quién viste?
5: Es que esto ha sensibilizado de una manera impresionante hasta el que creía que no era sensible. O sea, ha sensibilizado, o sea, hablan dado el corazón, hasta el que tenía el corazón más duro se lo ha ablandado. Y yo que vivo con el corazón blandito, pues te podrás imaginar mucho más. Y pues, gracias a todos los que se sumaron, yo creo que este es el festival de música colombiana más grande que ha pasado en la historia. Impresionante. Aparte, la gente, como esto lo llenó en un momentico. O sea, yo creo que a los 40 minutos de abrir las puertas ya esto estaba lleno. O sea, que no solamente los artistas estamos con la 10 puesta, sino la gente dijo, yo voy para esa y doy lo que tenga que dar. Cómo aplauden, cómo gritan. Y te lo juro que ellos ahí no nos están aplaudiendo a nosotros y no están gritando por nuestras canciones. Ellos están en cada grito y en cada aplauso pensando y recordando a cada compatriota que está siendo afectado por el terremoto.
4: Mami, te felicito mucho. Sé que voy a saber muy pronto muchas cosas positivas de ti. Tengo un presentimiento, linda.
5: Yo también lo tengo. Gracias, mi amor, te amo.
4: Karen Lizarazo con nosotros aquí en La Vega.
5: Gracias.
3: Ahí estaba Mateo Ramírez desde Vive Claro, y yo conecto e inmediatamente al escenario Vive Claro a ver qué artista continúa en este momento. Se sube Manu.

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1: Buenas tardes, Colombia, ¿cómo están? ¿Cómo están, Bogotá? Yo soy Manu, qué honor tan grande, de verdad, estar aquí hoy con todos ustedes. Gracias, de verdad, por venir. Qué energía tan espectacular la de hoy. Y les confieso que es muy, muy lindo ver cómo todos nos unimos para reconstruir nuestro país. Esta siguiente canción se llama El Mismo Lugar y dice así.

muchas gracias Colombia. Estas siguientes dos canciones se las quiero dedicar a aquellas personas más afectadas por este terremoto, pero sobre todo a las que han perdido algún ser querido, a las que han perdido un amigo especial, a sus mascotas y están viviendo un duelo. Esta siguiente canción se llama Te Busco, es de Celia Cruz. Y a toda esa gente que está sufriendo en este día, estos días han sufrido, mi corazón está con ustedes. Esto es Te Busco.

Muchas gracias, Colombia. Yo sé que hoy todos estábamos unidos. La energía se siente acá, de verdad, qué lindo ver cómo cuando nos unimos hacemos cosas tan especiales. Esta siguiente canción se llama Noche Primavera.

0: Gracias, gracias Colombia, Bogotá, gracias. Con esta me despido, soy Manu y les confieso que en estos días me he sentido muy privilegiado de ser colombiano, muy privilegiado de ver el corazón tan grande que todos nosotros tenemos. Los amo, gracias por este espacio, gracias por estar aquí, por donar, un aplauso y la verdad el aplauso hoy es para todos ustedes. Muchas, muchas gracias.
1: Gracias.

0: Gracias, Manu. Muy bien, y esto sigue, pero esta causa no para, Dominica. Hay que seguir donando. Todavía nos falta reconstruir muchas causas, muchas sí. casas.
1: Y qué rico ver a tanta gente acá. Muchísimas gracias por haber donado, pero todavía pueden seguir donando en www.presentes.com. Y nosotros les tenemos a un invitado espectacular, conferencista, un hombre inspirador, y él es Daniel Jaime. Un aplauso, por favor.
2: Les agradezco profundamente que me den la oportunidad como mexicano de estar esta tarde para enviar este mensaje. Quisiera pedirles a todos que prestaran mucha atención para hacer una pequeña memoria de lo que sucedió. Eran las 7:34 de la mañana de un lunes. Colombia olía a café recién hecho. Una madre peinaba trenzas a las carreras con la misma paciencia con que lo había hecho su madre y la madre de su madre. Los niños repasaban la tabla del 7 camino al colegio, convencidos de que 7 por 7 seguiría siendo 49 cuando volvieran a casa. Y en aquella casa había un animalito con nombre de gente: la luna, el Toby, el Michi. Esos hermosos seres que son dueños de la mitad de la cama y del corazón. Un padre salía dando la bendición desde la puerta sin saber que esa misma mañana estaba bendiciendo las paredes de su propia casa. Los abuelos regaban sus matas al ritmo de un radio que daba las últimas noticias de un mundo que todavía estaba entero. Y los obreros, Colombia. Miles de obreros desde la madrugada ya estaban colgados desde los andamios ganándose el pan a la altura del cielo. Esa mañana muchos se despidieron con un beso a medias y unos vemos ahorita sin saber que hay ahoritas que nunca llegan. Y entonces la tierra gimió. Gimió desde 100 kilómetros de profundidad con una magnitud aterradora. 15 departamentos se sacudieron. Duró segundos. Pero pregúntenle a una madre de Pereira cuánto dura un segundo cuando el techo se cae sobre su familia. Más de 300 personas jamás volverán a su mesa. Más de 4,000 heridos volverán, pero lo harán con el cuerpo vendado. Hay pueblos enteros donde ya no queda ni una mesa a la cual volver. Casas que tardaron 30 años en pagarse y medio minuto en caerse. Eso pasó, Colombia. Y eso está pasando ahorita. Y quien crea que ya pasó, que se lo pregunta quien duerme esta noche en un albergue con sus documentos en una bolsita. Su vida entera dentro de una maleta prestada. A mí me duele San José del Palmar, ese pueblito del Chocó que conocí hace años, donde una noche bailé hasta que el biche me noqueó al piso. La neta me duele. Y me jode que el epicentro haya sido justamente ahí, en uno de los departamentos más olvidados de este país. Ojalá nunca más tenga que temblar en el Chocó para que Colombia lo voltee a ver. Y también me duele Pereira. También me duele Cali. Y Manizales buscándose entre los escombros, Armenia y Quito. Pero ¿saben qué me duele más? Cada vereda que no salen las noticias. Me duelen todos. Y te veo la cara y te preguntarás: ¿y tú qué haces aquí, Daniel, si tú no naciste aquí? Es cierto, no nací aquí. Y por ello me tocó algo más difícil, pero más hermoso: aprender a merecerlos. Llevo más de 2 décadas viniendo a este país, amándolos y admirándolos, porque ustedes tienen una manera terca y hermosa de vivir. No saben claudicar, no se saben rendir. 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

agente de migración en el aeropuerto me preguntó: señor Daniel, ¿dónde estaba Dios ese lunes?

perro que olfateó una vida debajo del cemento. Estaba llegando en camiones, en frazadas, en filas de donantes de sangre. Ese lunes Dios tuvo miles de manos y hoy tiene miles de manos aquí también. Tengo fe. Tengo fe de que un día nuestras lágrimas tendrán sentido, porque lo que ha pasado es muy jodido. Pero en ese terror hay algo que podemos ver, Colombia. 364 personas fueron sacadas vivas de entre los escombros. ¿Saben qué significa?

Esos señores tienen un nombre y se llama Berraquera. Y no lo fabrican en ningún otro lado del mundo más que aquí, en Colombia. Amada Colombia, amada Colombia, el terremoto ya tuvo su turno, ahora nos toca a nosotros. En estas tragedias lo honorable es guardar un minuto de silencio, pero me excuso. Yo les pido un enorme rugido para que lo escuche el Chocó, para que lo escuche Pereira, para que lo escuche Cali, para que retumbe hasta la última vereda. Aunque la tierra tembló, jamás lo hará la esperanza colombiana. Pueden rugir, Colombia. Pueden rugir, Colombia. ¡Pueden rugir!

0: Daniel, muchas gracias. Se le eriza la piel a uno, Dominica, queda uno emocionado.
1: Totalmente, totalmente. Y yo sé que a ustedes también, pero tenemos un siguiente invitado.
0: Viene más gente porque esto no para. Esta linda causa sigue en pie. Y mire, todavía está de día, así que todavía hay tiempo.
1: Pues nuestro siguiente invitado, en el 2010, el gobierno colombiano le dio la nacionalidad de este país. Colombia corre por sus venas. A él le importa muchísimo nuestro país y está acá.
0: Pues mire, yo creo que la gente lo sospecha porque se está emocionando o es que me lo pusieron acá.

Bogotá. Bogotá, Colombia, ¿cómo estamos? Grande es este momento en el cual todo el mundo debe demostrar mucha solidaridad, más allá de cualquier cosa. En este momento estamos hablando de familias, de seres, de personas que han perdido todo o casi todo. Estamos aquí para eso, para ayudarlos a volver a levantarse en lo que se pueda. Cosas que se perdieron, pero algunas cosas sí, esta noche, con la ayuda de todos, los que estáis aquí y los que nos están apoyando fuera, desde sus empresas particulares, etc., vamos a alcanzar una cifra que ya empieza a ser histórica y empieza a ser importante. Estamos aquí para eso, para hacer algo importante. Gracias por venir. Gracias por dar, gracias por ser, como siempre, una patria de corazón. Gracias, Colombia.

fuerte abrazo. Bien para todos. Y salud. Gracias, Colombia.

Ahí teníamos la presentación de Miguel Bosé en Colombia, Voces por la Vida, desde el Estadio Vive Claro a esta hora en La Mega. Vamos con compromisos de nuestro país.

0: 6:06, continuamos aquí en La Mega a esta hora con la transmisión oficial de Colombia Voces por la Vida. Me voy en ese momento para el Vive Claro, soy Dani Murcia y ahí se encuentra mi compañero Mateo Ramírez. Mate, adelante.
1: Mi querido público conocedor, estamos conectados ahora desde el Vive Claro Distrito Cultural con Manu, que se acaba de bajar del escenario. Manu, ¿cómo te sentiste? Un día bastante particular, muchísima gente esperando mucho talento y tú haces parte de ese talento, de ese importante evento.
2: Mate, pues la verdad muy feliz, como una mezcla de sentimientos, ¿no? Entre pues obviamente la tristeza de todo lo que ha pasado, pero la ilusión de ver cómo todos juntos unidos vamos a sacar esto adelante. Y nada, que la verdad lo que más pienso y más me queda en la cabeza es que este momento quede de ejemplo para el resto de la historia de Colombia, para que veamos lo fuerte que somos unidos para salir de los momentos duros.
1: ¿Cómo te sentiste en este escenario? Un escenario bastante exigente, porque ya es mucho artista importante que hay en este momento. Está Bosé cantando el escenario, o sea, prácticamente estuviste antes de Miguel Bosé, muchacho.
2: No, yo ahorita estaba ahí como modo fan en la tarima, viéndolo a ver si me veía, pero baila. Pero no, y, o sea, una leyenda, Miguel Bosé es un ejemplo para mí increíble y pues esta tarimota, la verdad nunca había tocado, entonces, primera vez tocando acá, muy emocionante.
1: Bueno, ya sabemos que estuviste en México hace unos cuantos meses y te fue muy bien y evidentemente sabemos que estamos en una causa bien importante que tiene que ver con contribuir, con ayudar a Colombia, pero también tu carrera profesional sigue, ¿qué viene para ti?
2: No, Mate, gracias, sí, a ver, ahorita voy a estar sacando canciones, tengo dos pendientes, ahorita una que se llama Confundido y otra ahorita que se llama No Alarguemos el Momento, y me voy a México, de hecho, a trabajar allá mucho.
1: A ver. ¿Qué? ¿Te vas a trastear del todo?
2: No del todo, pero a ampliar el público allá, a hacer música allá y bueno, pues no, a seguir escribiendo. Afortunadamente vamos a escribir mi música, componer mis canciones, entonces ahí siempre salen ideas.
1: Date con todo, mi querido Manu, yo soy Mateo y están conectados con La Mega.
0: Ahí teníamos a Mate Ramírez desde el Vive Claro con Manu, artista que estuvo acompañándonos en Colombia en ese momento a través del Vive Claro. Y voy en ese momento a la tarima del Vive Claro a ver qué se vive en ese momento.
3: No paren.

0: cualquier cifra hace una diferencia. Los que hicieron mercadito saben que con 10 mil pesos, 20 mil pesos se puede comprar
1: millones,
0: lo que las familias están necesitando. Pero bueno, ¿cómo les pareció Miguel Bosé? O sea, está espectacular, un aplauso por favor. ¿Quieren más música, más artistas o ya están bien así? ¿Más? A ver, que no lo escuchamos.
1: ¿Quién viene? ¿Quién viene? ¿Quién es el que viene? A ver, adivinen.
0: ¡Adivinen!
1: Digan un nombre.
0: Yo no lo escucho bien. La última oportunidad. A ver, sí, ¿quién viene?

gira de inglés en Miami empezó. De hacen falta.

0: esto. Feliz noche, Bogotá, feliz noche, Bogotá. Gracias, gracias a todo el mundo que se ha puesto la mano en el corazón y en la billetera para apoyar con la situación que está pasando aquí en Colombia.
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la gente que está ahí viéndose la transmisión. Ahí tienen el código QR. Todo el que pueda meterse la mano al bolsillo, todo el que pueda ayudar con cualquier peso que puedan dar, le están ayudando a una persona a empezar de nuevo su vida. Entonces, hágalo, de verdad, hágalo. Esta noche yo creo que estamos aquí todos juntos por algo más grande que cualquier compañía o cualquier nombre de cualquier artista o cualquier motivo personal o individual que cualquiera tenga. Hoy estamos aquí todos juntos intentando a que la gente que le está pasando mal y que perdió todo pueda salir adelante de una manera un poco, digamos, lo más fácil, porque de ninguna manera va a ser fácil. Entonces, Colombia, yo creo que tenemos que ponerle la mano en el corazón y sentir un orgullo muy fuerte por nuestra patria, por nuestro país, y ayudar a nuestros hermanos, y eso estamos aquí esta noche. Gracias a todo el mundo que ha ayudado. Gracias, de verdad, muchísimas gracias. Vamos a tirarle un par de canciones por aquí para que disfrutemos un ratico.

0: Los amo muchísimo. Yo me lo bendiga mucho. Y gracias nuevamente a toda la gente que se está poniendo la mano en el corazón y en la billetera para apoyar con toda esta situación. Dios me lo bendiga, hasta la próxima. Gracias, gracias, gracias, gracias.
1: Es la presentación de Manuel Turizo en Colombia, Voces por la Vida. Soy Dani Murcia, a través del sistema Mega, y a esta hora quiero irme para el Vive Claro. Ahí se encuentra Mateo Ramírez. Mate, a esta hora, ¿qué pasa en el Vive Claro? Buenas tardes.
2: Amigos de la Mega, les quiero contar que la noche ya está cayendo acá desde el Vive Claro Distrito Cultural, y estoy con el Tiger. Alvarito, hombre, ¿cómo ve usted esta jornada muy intensa, mucho famoso, mucha farándula dura, ¿eh?
3: Sí, farándula durísima, durísima, pero lo importante es que esa farándula está unida para la reconstrucción del país, la gente está donando, una maravilla, la verdad, que todo el mundo esté unido alrededor de eso.
4: Bueno, siento que hay momentos bastante emotivos, nosotros lo estamos viendo desde acá, del backstage, pero también siento que hay artistas que les tocó mucho esta presentación, como Gracie y Mike Bahía, que evidentemente son de Cali, región que ha sido afectada. ¿Cómo has visto la recepción de los artistas? Porque tú estás más en este momento con los artistas. Con el público.
3: No, vea, los artistas dieron todo, ellos también están donando, porque su tiempo, venir hasta acá a cantar. Y lo de Gracie, sí, Gracie toda la vida ya siempre ha sido muy muy dada a entregar el corazón, y seguramente le dio durísimo lo que está pasando, pero lo entregó todo en el escenario, que es también su aporte y es lo que debe hacer.
4: ¿Tú hoy sientes que este podría llegar a ser uno de los conciertos más memorables del mundo del entretenimiento en Colombia?
3: Yo creo que sí, no solo por los artistas, por la calidad de artistas que vinieron y por los que faltan, sino por la razón. La razón es impresionante, la gente está donando, la cifra ya en expectativas se superó y hay que seguir dándole, pero sí, yo creo que es memorable lo que estamos pasando y lo que está haciendo Colombia uniéndose alrededor de esto.
4: Señor Tigre, siga usted, por favor, muchísimas gracias por este minutico. Yo soy Mateo, los voy a seguir acompañando con más información acá desde el Vive Claro Distrito Cultural.
1: Muchas gracias a Mateo Ramírez. Por ahora continuamos con más aquí en La Mega a nivel nacional, y vamos con el siguiente artista. Me conecto directamente al Vive Claro.

Alegría Bomba, Mi nombre es Pedro Capó, vengo de Puerto Rico. En gratitud, en servicio, el cariño que me han dado y la manera que me han abrazado y apoyado mi carrera, no tiene manera de medirse. Y este es un pequeño gesto en gratitud y apoyo a ustedes en un momento difícil, viniendo de una tierra que atravesamos huracanes difíciles, desastres naturales, imprevistos, lamentables. Hemos contado con el apoyo de ustedes, hemos contado con la comunidad internacional latina en los momentos más difíciles, y de esto se trata: de encontrarnos, de abrazarnos, de darnos la mano. Esto se llama Aprender a Vivir. Para ustedes, con mi hermano Andrés Echeverry, Bogotá.

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por recibirme, por apoyar a los suyos sobre todas las cosas. De eso se trata, Colombia presente. Esto se llama gracias para ustedes, con mucho cariño. Me los llevo en el pecho y les dejo el mío. ¡Vamos allá!

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0: Bogotá, Colombia. Para eso vinimos, con mucho amor y cariño. Que nunca el débil se sienta solo. Que el necesitado siempre encuentre la mano amiga. Esa de ustedes. Los llevo en el alma. Bendiciones. Gracias.
1: Ahí teníamos la presentación de Pedro Capó en Colombia, unidos todos. Y a esta hora me conecto directamente en el Vive Claro. Ahí se encuentra mi compañero Mateo Ramírez con toda la información.
2: Amigos, continuamos en este importante evento, Vive Claro Distrito Cultural, y estoy con Julieta Piñeres. Juli, de verdad, soy gran fan tuyo, la estoy viendo en Masterchef, sé que la estás dando toda, y hoy también te vinculas con esta causa. ¿Cómo ves toda esa cantidad de gente del mundo del entretenimiento buscando la manera de ayudar a nuestros hermanos colombianos?
3: Me da mucha emoción y estoy muy conmovida de ver al país tan unido bajo una misma causa. Creo que aquí estamos mostrando la grandeza de este país, que más allá de muchas diferencias, pues somos uno solo, y que hoy nos ponemos la mano en el corazón por quienes más lo necesitan. Hay unas zonas del país muy afectadas, como todos hemos visto, y uno no puede darle la espalda a esa situación.
2: Quiero hablarte de dos aspectos. El primero, tú como fan, ¿cuál fue ese artista que definitivamente te tiene muy emocionada y que quieres ver o que ya viste?
3: Chucky Town, que no los veía como banda otra vez. Creo que fue como bellísima, más por lo que significa que ellos por su tierra estén acá. Miguel Bosé, que ha sido un artista que me ha encantado siempre. Viene Maluma, que obviamente me encanta, deliciosísimo. Así que sí, soy fan de muchos artistas colombianos, y verlos aquí en una sola tarima, todos donando todo su trabajo, toda su producción, todo, pues es muy emotivo.
2: Bueno, también te voy a hablar ya en tu ahora tu carrera como chef, porque ya estábamos hablando hace un momentito antes de entrar al aire, y decías que te estás enfrentando a un reto impresionante, porque así como la gente dice qué chimba lo que estás haciendo, hay viejas que están diciendo, ay, esta vieja bruja, ¿qué? ¿Cómo recibes la opinión de la gente con esta exposición de un reality?
3: Está un poco desacostumbrada a este hate. De gente de que nunca te ha visto y te ve un segundo en la pantalla y es la detesto, la odio. Yo, pero ¿qué hice? Ni siquiera he hablado.
2: Buena la experiencia, ¿la repetirías?
3: La experiencia es espectacular, me encanta estar ahí, aprendí a cocinar, lo cual me dio muchísima alegría, una herramienta que todos debemos tener en la vida. Llegó un poco tarde a mi vida, pero llegó. y nada, ojalá la gente me vea también desde otros momentos. Soy humana, tengo días buenos, tengo días malos, pero mi experiencia fue fantástica. Conocí gente divina, tengo grandes amigos, compañeros, y creo que todos tenemos un muy buen recuerdo de esa experiencia que hemos tenido en Masterchef.
2: Bueno, para terminar, Juli, una recomendación para toda la gente que se conecta con nosotros en La Mega, porque esto de las donaciones tiene que seguir. Este evento es tal vez uno de los muchos que vamos a tener que hacer durante mucho tiempo para recuperar esa zona de Colombia.
3: El dolor no pasa de moda, y eso es la frase que yo quiero que se lleven. Tenemos siempre que estar conscientes de que mientras nosotros continuamos con nuestra vida, hay gente que no ha podido continuar porque no tiene una casa. Y eso nos tiene que llevar a donar de cualquier manera que se pueda. Tiempo, dinero, esfuerzo. Y no se nos olvide que aquí estamos, que Colombia es uno, y lo vamos a sacar adelante.
2: Muchísimas gracias, Julieta Piñeres, que está con nosotros aquí en

Yo lloré por ustedes, Bogotá, porque ¿qué es este recibimiento tan espectacular? Buenas noches, Vive Claro. Yo soy Laura Maré, una cantautora medio bogotana, medio samaria. Y sé que probablemente hay personas aquí que no me conocen, ni yo los conozco y así. Y creo que esta es la magia de este evento, de esta noche. Y es que todos estamos aquí por una sola razón, y es porque amamos Colombia, porque vamos a salir adelante. Así que gracias a cada persona que está aquí, que hizo su donación. Tienen un corazón de oro, Bogotá. Y bueno, yo les tengo que confesar que yo escribo canciones de las historias de Tusa de mis amigas, y me volví experta en escribir canciones para que los momentos amargos se sientan más ligeros y den ganas como de bailar. Y para esta Tusa colectiva quería regalarles estas canciones que vienen, y esta se llama Me Faltó.

a cualquier persona que haya perdido a alguien que ama. Un aplauso de aquí a toda Colombia, Bogotá. Aquí estamos. No están solos. Esta canción ha sido mi lugar seguro, que me recuerda todas las veces que uno sí vuelve a bailar, que de esto sí vamos a salir, que la vida sí se pone mejor. Y todos juntos, estoy segura, segura, que vamos a sacar este país adelante.

0: Gracias, Bogotá. Gracias por esta noche. Muchísimas gracias. Dios mío, todo el mundo se enchaquetó ya porque
1: ya está haciendo frío. Ya está haciendo frío, pero con esta música y con este calor humano que tenemos esta noche, Luz, en esta noche en la que ayudamos a reconstruir a Colombia.
0: Sí, señores, estos esfuerzos no paran. Sí, pasamos unos días terribles.

0: el Vive Claro. Y yo, hablando del Vive Claro, también tengo a Mate Ramírez, que se encuentra con toda la información desde el Vive Claro. Mate, adelante.
1: Amigos y amigas, estamos con los machos alfa de la televisión colombiana. Claro que sí, me siento en las piernas de Andrés López y Orlando Liñán para hablar un poquito de cómo están viendo la jornada del día de hoy, muchachos. Mucha solidaridad, los veo con la 10 puesta. Orlando, se está acabando un perro caliente. Ah, no, es una hamburguesa de 3 pisos. ¿Cómo la ven, Orlando? Con la boquita llena.
2: Hermano, contentísimo por la solidaridad de la gente, porque es que hoy la gente no compró una boleta. Hoy la gente donó a una buena causa. Todas aquellas personas que querían donar encontraron la manera más eficiente, que era aquí, donando y viendo un concierto donde muchos artistas se unieron para esto.
1: Lópezito, papi, usted, su merced, que lo quiero tanto. Yo creo que la experiencia de ver tanto talento no la habíamos visto hace mucho tiempo en un concierto en Colombia. O sea, si tú te pones a pensar en la nómina que hay hoy, esto es icónico, ¿no?
3: Bueno, dos cosas antes de contestarte. Lo primero es que ya pesas más que cuando eras chiquito, ¿eh?
1: Se me sentaban las piernas, perdón. Ay, disculpe, señor.
3: Es que Mateo se me sentaban las piernas cuando estaba más joven y ahora se me acaba de sentar las piernas y no pesa como 200 kilos. Pues lo que pasa es que cuando ocurren eventos inesperados como estos, nos damos cuenta que lo que nos une es más fuerte que lo que nos separa. Y la música siempre ha sido un detonante maravilloso para unir voluntades. Las voluntades son muy difíciles de unir como en un momento normal, cotidiano y corriente. Cuando algo grande pasa, todas las voluntades se unen y todo sale. Y todo sale lindo. Entonces, ver una nómina así de artistas de primera línea que pueden estar en el Megaland, que pueden estar en los premios Nuestra Tierra, que pueden estar tal vez en otro tipo de festivales importantes como Stereo Picnic, simplemente para tratar de hacer un parangón, pues es muy bonito, porque es que la gente pone de lo que sabe. Muchas veces la gente dice, tengo que donar. Ah, tengo que comprar mercado. No, tiene que hacer su trabajo y tiene que hacerlo bien hecho, porque es que su trabajo también es un servicio que le funciona a la gente.
1: Mira, de pronto viendo el balance, porque evidentemente nosotros teníamos una expectativa cuando se lanzó este evento, a este momento cuando ustedes se paran en la tarima, que están haciendo la presentación en tarima, ¿pueden decir que un balance positivo es el que tenemos del evento el día de hoy?
3: Pues yo creo que sí, porque es que el evento se abrió con más de 4,000 millones solamente en donaciones de gente que compró sus boletas. Y eso es una cosa muy bonita. Se han venido anunciando otro tipo de donaciones y qué bueno tener una muy buena auditoría y un muy buen destino de lo que está pasando para que poco a poco, porque es que además la etapa de recuperación es apenas la etapa en la que todo está comenzando. Esto va a durar muchos años. En febrero se inundó Córdoba y estamos en agosto y apenas estamos comenzando a solucionar los problemas de los cordobeses. Entonces lo que está pasando no solamente en Armenia, en Pereira, en Cali, en Quibdó, sino en los más de 335 municipios que se vieron afectados en 12 departamentos, pues es muy grande.
1: Así es. Orlando, un mensaje para la gente que se conecta con nosotros en la Mega, porque esta donación no es hoy. Vamos a tener que estar donando y ayudando los próximos 3 meses, 5 meses, bajito. ¿Qué le puedes decir a toda esa gente que se conecta con nosotros?
2: Padre Mateo, gracias a ti y de verdad que a todos. Es que hoy comienza, o pues estamos comenzando, un proceso de donaciones hoy. Ni mercados hoy. Son 3, 4, 5, 6, 7, un año. 2 años tenemos que estar pendientes de todo lo planificado y este puede ser el primer de muchos conciertos que hagamos para recoger fondos para toda esa gente. No solamente son mercados, kit de aseo, kit de vivienda y reconstruir cada hogar. Hace poco me encontraba con una gente que hacían hogares de paso provisionales para la gente, porque quedan personas, 3, 4 personas en un hogar, no se van a acostumbrar a vivir con un hogar de paso. Son muchas cosas que tocan y creo que las personas están en la condición de adaptarse, pero nosotros como colombianos en la condición de donar para poder reconstruir un buen país.
1: Muchachos, soy su fan, de verdad, qué rico tenerlos por acá. Ustedes sigan con más música porque estamos pendientes de todo lo que está pasando en este increíble concierto en La Mega.

brotando con el corazón. Vamos a reconstruirnos. Y es momento de estar más unidos que nunca. Que abramos los ojos y podamos verlo, aunque seamos millones.